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14: Para todos esos amores que dicen ser prohibidos, y para todos esos que no pudieron ser. 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
1: ¿Tú dices que sí?
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0: 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Podemos procesar nuestra señal.
1: Podemos procesar nuestra señal. Cambiarla. Modificarla. Es por eso que en una frase podemos cambiar nuestras texturas una y otra vez. Una y otra vez. Sucesivamente. Nos camuflamos y nos disfrazamos. Procesamos las voces, la música o ambas cosas. Podemos jugar y pasar de un lado a otro incansablemente. Somos sofisticados y simples, crudos. Podemos procesar nuestra señal, cambiarla. Y aunque hagamos todo esto, siempre seguirá siendo.

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1: Sube.
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1: Inercia.
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0: Medimos la duración de acontecimientos con el tiempo. Y ahora el tiempo nos dice...
1: Tarde. ¿A qué hora debemos estar?
0: ¿Cuándo encontrarnos?
1: ¿Cuándo ingresar a trabajar?
0: ¿Y hasta cuándo regresar? Contabilizamos y nos sincronizamos con el tiempo. Agendamos eventos y seguimos un cronograma con alarmas temporales que nos ordenan qué hacer. Incluso con tiempo extra. Para no llegar tarde. Todo se rige por el tiempo. Decimos que perdemos tiempo. El tiempo es dinero y hasta que el tiempo vuela. Pero a veces nos sobra. Y por eso, matamos el tiempo. O simplemente, hacemos tiempo. Y nos convertimos en fabricantes de espacios virtuales. Y multiplicamos segundos. ¿Qué tiempo después? Irónicamente, perdemos.
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2: La vicepresidenta Victoria Villarruel volvió a criticar al presidente Javier Milei y sostuvo que siente genuina preocupación por su estado y por las persecuciones imaginarias que replica en Argentina y el exterior. Me preocupa profundamente que el presidente de la nación replique insensateces e inventos. Tengo genuina preocupación por su estado y por las persecuciones imaginarias que replica en Argentina y el exterior, disparó Villarruel en un mensaje en su cuenta de X al responder un planteo de otro usuario. Al respecto, agregó, el presidente de la nación no puede haber tuiteado semejante estupidez. Si es así, que muestre todas las pruebas de estas afirmaciones inventadas por cerebro de microbio Bolucalo, en referencia a la diputada mileísta Lilia Lemoine, quien lleva también ese apellido que mencionó la vicepresidenta.
1: Deportes.
2: La CONCACAF, con sus 41 asociaciones, rechazó la propuesta impulsada por el presidente de la FIFA, Gianni Infantino, para crear FIFA Forward Enterprise y vender participaciones comerciales de la Copa del Mundo a inversores privados. La decisión fue adoptada tras una reunión encabezada por el presidente de la Confederación. Durante el encuentro, los dirigentes manifestaron una profunda preocupación por la falta de debido proceso en la elaboración de la iniciativa, el escaso su plazo otorgado para analizarla y la ausencia de revisión y aprobación por parte de los órganos de gobernanza de la FIFA. Además, desde la organización cuestionaron la necesidad de recurrir a capital privado para financiar los programas actuales y futuros de FIFA Forward luego de la Copa del Mundo más rentable de la historia.
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3: Diamante, motociclista escapó tras un choque y abandonó a su acompañante. Un accidente de tránsito en Diamante terminó con un motociclista huyendo del lugar y dejando a su acompañante lesionado. El hecho generó la intervención policial y de los servicios de emergencia. Según las primeras informaciones, la moto protagonizó una colisión por causas que se investigan. Tras el impacto, el conductor se retiró sin brindar asistencia, mientras el acompañante debió recibir atención médica. La policía trabaja para identificar al motociclista y esclarecer las responsabilidades del siniestro.
2: Departamentales.
3: Valle María, motociclista sufrió graves lesiones tras un choque. En la localidad de Valle María, un motociclista resultó con heridas de gravedad luego de protagonizar un accidente vial. El siniestro demandó la intervención de personal policial y equipos de emergencia que acudieron rápidamente al lugar. Por causas que aún se investigan, el rodado colisionó y el conductor sufrió lesiones de consideración. Tras ser asistido, fue trasladado a un centro médico para recibir atención especializada. Las autoridades realizan pericias para determinar cómo ocurrió el choque.
2: Provinciales.
3: Paraná. Murió una joven tras un choque en Circunvalación. Un grave accidente de tránsito en la Circunvalación de Paraná dejó como saldo la muerte de una joven. La colisión involucró a varios vehículos y debido a la violencia del impacto, la víctima sufrió heridas de extrema gravedad que derivaron en su fallecimiento. Personal policial y sanitario trabajó en el lugar mientras la justicia inició una investigación para determinar la mecánica del accidente. Las pericias viales serán clave para establecer las responsabilidades del hecho.
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2: La inflación esperada por la población para los próximos 12 meses se ubicó en 35,8% en promedio durante julio, que representa un alza del 3,7 puntos más que en junio. En cuanto al corto plazo, las previsiones para los próximos 30 días muestran un promedio de 3,55% y una mediana de 3%. Las consultoras la ubican por debajo del 2%. En comparación con junio, se observa un leve incremento en el promedio, que se situaba en 3,5%, mientras que la mediana no presentó variaciones. Los datos corresponden a la encuesta de expectativas de inflación de julio 2026, elaborada por el Centro de Investigación en Finanzas de la Universidad Torcuato Di Tella. El relevamiento, que alcanzó a 1.000 casos en centros urbanos de todo el país, se realizó mediante un trabajo de campo entre el 2 y el 16 de julio. El informe detalla que la inflación esperada muestra aumentos en todas las regiones del país.
1: Deportes.
2: Leandro Paredes respaldó a Tomás Aranda luego de que el juvenil fallara uno de los penales en la definición que Boca ganó 4-3 ante O'Higgins en Rancagua para clasificarse a los octavos de final de la Copa Sudamericana tras perder 1-0 durante el tiempo reglamentario. Es una manera de patear. Obviamente, cuando errás, te fijás en la manera, analizó el capitán Zanaice sobre la decisión del mediocampista de picar su remate. Aranda se hizo cargo del cuarto penal de Boca y tuvo la posibilidad de sentenciar la serie debido a que Vicente Pavés y Thiago Vecino habían fallado sus ejecuciones para el conjunto chileno.
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0: Bienvenidos. A partir de este momento y hasta la hora 11:30 hacemos juntos el programa radial más importante de la región. A partir de este momento y hasta la hora 11:30, señora, venga, pase, siéntese, deguste un café, deguste un mate. ¿Quiere factura? Tenemos factura, tenemos la factura de la luz, tenemos la factura del gas que está por vencer, tenemos todo, todo. A partir de este momento, señora, bienvenido, le damos la bienvenida a usted, señor, también. A que pase, disfrute de un magazine radial que se llama Arranca la Ronca. El programa más elegido de la mañana. El programa donde aparecen los fantasmas. El programa que tiene consigna, columna política, humor, tiene de todo. Pero no estoy solo, señora, no maneja esto. Esto no es a la rebatiña. Tiene una producción que no trabaja, pero tiene una producción. Estoy hablando de él, porque él me acompaña, el que me aconseja, el que habla, el que charla, el que le pone la cuota de locura a esto. El joven desencantador de jóvenes de la tercera edad. El genio del teatro. Artista nato. El Johnny Depp de bajo presupuesto. El Haaland de Temu. Estoy hablando del, sí señora, del único, el inigualable, Guido Medvesi.
1: Buenos días.
2: Dijo buenos días.
1: Sí, señor, pero lo tenía que desenvolver, estaba enredado, estaba. Buenos días. Che, qué introducción, qué preámbulo, amigo.
2: Qué increíble.
1: Qué preámbulo. ¿Cómo hago ahora para sostener todas esas cuestiones? Usted me está poniendo en un lugar muy alto, amigo.
2: Usted se tiene que retractar.
1: Usted se tiene que retractar. No, es muy alto, muy alta la vara, loco, pero ¿sabes qué?
2: ¿Qué?
1: Voy a hacer todo lo posible para estar a la altura de esa vara que vos me estás poniendo. Lo voy a tomar como un reto.

0: ¿A qué hora tiene que poner el reloj por eso?
1: Ay, por favor. ¿Sabes qué? Es una manía que tengo con el reloj. ¿Por qué no puede
0: Mire, mire que
1: estar?
0: me dijeron, en Guido, cuando no le gusta algo, está mirando el reloj. Tiene todo cronometrado.
1: Sí, el hombre que no me. En mi casa también pasa exactamente lo mismo. Estructurado soy, digamos. No es estructurado, estructurado. Sí,
0: Estructurado.
1: es un término que patentó mi señora madre y que la verdad que está muy bueno. Sí, soy un hombre estructurado. Tengo algunas estructuras, pero todos tenemos una estructura, amigo. Todos
0: Usted
1: tenemos una
0: dice.
1: estructura, todos tenemos. Todos tenemos. El otro día yo leía que la gente que tiene todo en orden, todo en orden, todo perfectamente en orden, si vos vas a mi pieza, vas a ver que están todos los libros apilados de semejante manera, la ropita separada, lo que es de invierno en su lugar, lo que es de verano en el lugar de verano, los cajones, todo, todo ordenadito, todo. Supuestamente es por temor, ¿viste?
0: Sí.
1: Supuestamente el orden encubre una suerte de temor oculto o algo así. No sé, yo tengo mis miedos
0: Bueno,
1: digo.
0: viste que hay gente que es más. A ver, no, yo digo manía, pero no, en realidad son personas bien. En el sentido que te dice el tenedor,
1: Sí.
0: donde van los tenedores,
1: Sí.
0: los tiene que ir apilando uno arriba del otro. No, no
1: Sí.
0: poniéndolo así nomás. No,
1: Sí.
0: no,
1: Sí.
0: apila. El
1: Sí.
0: cuchillo, que el filo quede de un lado.
1: Sí, señor, tal cual.
0: Y vos sí.
1: ¿Sabes
0: Ah,
1: qué?
0: agarran
1: Son
0: los cuchillos y los tiro así.
1: pequeños trastornos obsesivos compulsivos, popularmente conocidos como TOCs.
0: Sí, los famosos TOCs.
1: TOCs. Yo tengo una colección de TOCs interesante, digamos, ¿no?
0: Sí.
1: La silla tiene que estar recta, la mesa tiene que estar así, el mantel tiene que estar derecho.
0: Guido, vos llegás a vivir conmigo, me traes esos TOCs, pero TOC te va a hacer la cabeza, boludo. Claro.
1: No, vos tendrás otros.
0: No, no tengo. Vos sabés que yo.
1: Nah,
0: Vos sabés que yo.
1: si sos humano, Harry, si sos humano, tenés un toque.
0: A ver, yo llego a la mesa, a mí me da lo mismo si está puesta así, así, si está puesta para
1: Bueno,
0: arriba,
1: pero
0: pero.
1: algún trastorno obsesivo compulsivo debes tener. Uno. Mirá para adentro y decís, che, es verdad. No, no, que yo no tolero, no sé, ponerme una remera de tal color, por ejemplo.
0: No, capaz que sí, no, no te digo, pero a ver, qué sé yo, no tolero. Ay, no sé, por decirte.
1: Vos me dijiste una vez que en tu desorden, siempre, o sea, que
0: Me encanta,
1: en tu
0: me.
1: desorden había un orden.
0: Sí.
1: Y que vos sabías que dentro de tu desorden, si vos querías buscar, qué sé yo, las medias que tienen la carita de Winnie Pooh,
0: Y están ahí.
1: están ahí y vos sabés dónde están.
0: Exactamente.
1: Claro.
0: Yo soy de eso, ¿viste? En el medio del caos, yo encuentro paz.
1: No, bueno, yo cuento. Bueno, yo. A ver, vamos desnudando la verdad de este humilde conductor. Ansioso, obviamente.
0: Ah, bueno, eso sí, ansiedad yo tengo.
1: Ansioso, ansioso. Trastornos obsesivos-compulsivos. Y sacando eso, los conflictos existenciales de cualquier persona de 40 años. ¿Quién soy? ¿Para qué estoy? ¿Cuál es mi mundo? Pero yo ya encontré mi brújula hace mucho tiempo, sé para dónde voy, sé qué es lo que quiero.
0: No me diga que pasaste la crisis de los 40, boludo.
1: Estaba indagando el otro día, leía la crisis de los 40 y el porqué también de la crisis de los 40.
0: Vos sabés que yo
1: Pero
0: nunca.
1: ya lo hemos charlado de este tema, lo hemos recontra
0: Yo nunca
1: remasterizado.
0: la pasé a la crisis. A mí, es más, ya tengo 44, nunca supe que era
1: Sí,
0: la crisis
1: quizás
0: de los
1: por el hecho de
0: 40.
1: que tenés hijos, tenés una hija.
0: Y puede ser, capaz.
1: Eso te da otra perspectiva. Básicamente te ocupa el tiempo y no tenés el tiempo de ocio que tengo yo, digamos. Que la mente desocupada es el almacén del diablo, digamos, ¿viste?
0: Claro.
1: Pero por otro lado, el que mucho abarca poco aprieta. Entonces, hay que buscar, como siempre decimos, estimado Lorenzo, el equilibrio. Ahora, si me permite, lo voy a presentar a ustedes. Señoras y señores, bienvenidos a Arranca la Ronca. Esto es Arranca la Ronca. Lógicamente se llama Arranca la Ronca, Arranca la Ronca. Bien.
0: Bien.
1: ¿Quedó nombre claro? El nombre claro, espero que sí. Segundo, ahora sí, introducción. Me acompaña en la mañana, en este formato, que no es formato, el señor, el multifacético, polifacético, DJ por naturaleza, tiene más anécdotas que Chatrán. Es el capitán de esta nave nodriza llamada Neonet. Melómano, politólogo, sociólogo y ¿Sabe

0: llevar bien unos buenos mates también. Hombre de buen comer. Hombre de buen comer.
1: Obvio.
0: Hombre de buen comer.
1: Y, sí, de buen y de buen tomar.
0: Y de buen tomar también. Bueno. El señor. On the corner. Señor Mr. Lorenzo. Miguel. Mascaró.
1: Bien, ¿cómo anda, Guido? ¿Todo bien? ¿Cómo estuvo su fin de semana?
0: Buenas. Buenas, ¿todo bien? ¿Estuvo bien?
1: ¿Todo
0: ¿Juan
1: bien?
0: Lorenzo?
1: Todo bien,
0: ¿quién soy yo?
1: ¿Y usted?
0: Yo partí hace poco.
1: Sí.
0: Pero bueno, estoy acá, el fantasma.
1: Es que los fantasmas vienen acá.
0: Sí, acá estamos a las 7 de la mañana.
1: El Gaspi.
0: El Gaspi, sí. ¿Cómo andás?
1: ¿Cómo está, Gaspi?
0: Bien, loco, estoy bien. Fantameando un poco.
1: Me parece perfecto.
0: Fantameando un poco. Póngame onda, loco. Por eso una bandera de chapa esto.
1: ¿Qué
0: ven onda que bandera de chapa?
1: Sí.
0: Hay que ponerle onda, arrancar. Señora, señora. Estamos estrenando nuevo mes. Me estaba olvidando de eso, Lorenzo.
1: Sí, estamos en
0: estrenando
1: agosto.
0: Agosto.
1: Es verdad, estamos estrenando agosto.
0: Estamos estrenando agosto.
1: Pero, ¿qué le iba a decir? ¿Cómo estuvo?
0: Bueno,
1: ¿cómo estuvo su fin de
0: cuenta? Un embole. Un embole. Un embole, boludo.
1: Yo estuve paseando por Santa Fe.
0: Me contó.
1: Le mando saludo a la gente ahí de Santa Fe. Tengo un audio para usted.
0: Ajá.
1: Me mandaron un audio.
0: Sí, nada. Pero falsas promesas y amores imposibles de jamás.
1: No. El audio no viene de por ese lado.
0: Ah.
1: Pero ya lo voy a tener obligación, me dijeron ponerlo al aire, Lorenzo.
0: Ah, bueno. Ay, por Dios. Ya me da miedo.
1: A ver, espere, ya le digo. Espere que te voy a ver.
0: Bueno, estamos esperando el audio. Me voy a volver viejo hasta que.
1: Y bueno, ¿qué? Acá está, mire.
0: A ver.
1: El audio es para usted.
0: Esta es para vos.
1: El audio es para usted y para todos ustedes que siempre me están diciendo primo y qué sé yo.
0: Bueno.
1: Escuche esto.
0: A ver.
2: Hola, manga de degenerado. Ojo cuando estén viendo la foto de mi hija y me avisen porque ahí le voy a cobrar una multa. Le va a salir caro el asado, el helado, el whisky, champán, así que vayan aprontando. Lorenzo es el representante, así que aténganse a las consecuencias.
0: Yo no tengo nada que ver.
1: Yo nunca te dije primo, dijo.
0: Yo nunca te dije nada. Conste que yo nunca te dije nada.
1: Tu el tema es que la multa no suena amenaza, como una amenaza mafia.
0: Sí.
1: Pero asado, champán, whisky.
0: Escuchame, asado, champán, whisky.
1: Sí.
0: Tírame la vía de comunicación.
1: Para, ¿por qué tan apurado?
0: Porque entonces ya los oyentes tienen la vía de comunicación.
1: ¿Quién es el productor?
0: Chapeó.
1: Ahí está.
0: Ahí está chapeando.
1: Queda mal cortar la conversación para poner otra cosa.
0: Bueno, sigamos con la conversación entonces.
1: Bueno, le están cobrando a usted ahí
0: sí.
1: Helado, champán, whisky. Eso porque lo han escuchado que usted me carga con la prima.
0: Para que yo nunca dije nada en tu. El que tiene un metejón, que tiene un, ahí. Un morbo con mis primas sos vos. Hacete cargo.
1: Ah, sí, yo ahí me hago cargo.
0: Con la diferencia que yo ni siquiera te voy a cobrar nada, negro. Nada.
1: ¿Cuánto asado quiere? Tome.
0: Escúchame. Dos choripanes por tres primas.
1: Con este come poco. El tema es darle de tomar.
0: Yo con dos choripanes y una coca de vidrio.
1: Está negociado.
0: Tres primas.
1: Negociable.
0: Con sus correspondientes hijas.
1: Es más.
0: Que algunas ya son mayores.
1: Mire, escuche. Dos coques de vidrio, no. Se las llevo a cuatro coques de vidrio si quiere.
0: Ah, me está subiendo. Bueno.
1: Yo solo me subo el precio.
0: Yo solito te subí el precio, bueno.
1: Mire lo que digo.
0: Bueno,
1: así
0: me gusta.
1: Es así. Ahora volviendo al tema. Este está pidiendo alcohol, guarda. Es más barato pagarle un asado.
0: Que
1: el chupi, boludo.
0: Y el Black Label está caro, boludo.
1: Y este te toma Federico de Alvear en champagne.
0: ¿Y en whisky?
1: Y Black Label.
0: ¿Black Label?
1: Sí.
0: Papá.
1: Tiene, vos vas a la casa, tiene.
0: Igual, si yo tomara whisky, creo que por la marca nada más, y porque tengo un amigo que es whiskero. De hecho, cuando tomé whisky una o dos veces en mi vida, no más de eso. On the rocks, obviamente.
1: Yo llegué al whisky que venden en el kiosco de la Plaza 9 de Julio, boludo.
0: No, madre, hermano, no.
1: Yo sé que es un kerosene, pero bueno.
0: Sí. No. Qué cosa cara, ¿no? Y qué. Qué loco.
1: Y una cosa es loco.
0: Sí, no, déjame con el agüita nomás. Está todo bien.
1: Che. Ahora bueno, sí le tiro.
0: Ahora sí, si le parece, una vez que ya hemos matizado un poquito, ya nos ablandamos un toque. Tiene la vía de comunicación así. ¿Sabes por qué temprano? Así ya la gente ya se va aclimatando, ¿no?
1: Sí, claro, sí.
0: Por eso es temprano. Por eso las tiramos temprano.
1: Vías de comunicación para que se comuniquen con nosotros.
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1: Una vez más.
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1: Para que se enamore, Guido.
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1: Ahí está.
0: Sí, pero vos sabés que esta chica me está desencantando últimamente, porque ya le saqué la ficha.
1: ¿Ah, sí?
0: Esa chica es artificial.
1: No.
0: Pero suena muy artificial.
1: No, es la voz de ella.
0: Ah, mira vos. Suena como muy. Muy, muy monótona, digamos, la escucho. O sea, como muy. Muy, justamente, muy onda guía. No, che, no. Vos es que me quedé pensando en el tema de los tipitos.
1: Sí.
0: El tema de los tipitos y charlando también con mi vieja. Qué loco cuando una banda. ¿Cuál es el hit de los tipitos?
1: Campanas en la noche.
0: Campanas en la noche. Bien. La canción que me hiciste escuchar el otro día.
1: IA.
0: Sí, IA. Era una reversión, una copia fallida de Campanas en la noche.
1: Claro, larga la IA.
0: Claro, pero.
1: Supuestamente.
0: Sí, todo lo que vos quieras, pero. ¿Por qué no inventás una canción con un beat diferente? O sea, es como que repiten la fórmula del éxito que tuvieron.
1: Pero todo lo hacen, Guido.
0: Sí, no.
1: Altura.
0: ¿Sabes que nos reíamos porque le pongo neck a mi vieja, viste?
1: Sí.
0: Le pongo neck. Aquella vieja Laura, no está, Laura se fue, es del año 96.
1: Sí.
0: Y vimos un video del 2011 donde está neck cantando, ya canoso. Lindo tipo, ¿eh? O sea, un chabón con facha, todo, ¿no? Cantando, obviamente, Laura no está, Laura se fue. Entonces, ¿viste esas? Es de esos artistas que hicieron una sola canción, la pegaron con una canción, y son esclavos de esa canción hasta el día de hoy. Fey, con Azúcar Amargo.
1: Yacimel, Fue Amor.
0: Claro, una cantidad. No así, por ejemplo, el caso, por darte, mirá, un ejemplo acá. Nuestro, argentino, santafesino también. Los Palmera, por ejemplo.
1: Ah, bueno.
0: ¿Cuántos hits tienen los Palmera?
1: Sí, no.
0: Yo sé que El Bombón Asesino es la canción, tal vez. Pero está Zavale, ahí era.
1: Sí.
0: Si no escuchaste Leo
1: Los Palmera.
0: Los Palmera y Leo Mattioli, hermano.
1: No existí en esta vida.
0: No podés no haber escuchado.
1: Bueno, el sábado de la noche yo miraba los gurises que bailan, ¿no? Ya no me iba a poner a bailar porque son todos gurises de 15, 16 años. Yo me sentía como en el jardín de infantes prácticamente.
0: Claro.
1: Pero me quedé en la mesa y miraba cómo bailaban. Loco, en Santa Fe está bien toda la música de ahora, poner el ruido a tarro que sale ahora, guaca guaca chiquichingui, ¿viste? Sí. Pero.
0: Un tema
1: con ritmo medio electrónico, con base cumbiera y que dice. 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Mueve 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Claro, ¿viste?
0: Gracias a Dios. Perdón, me interrumpí.
1: Celebro
0: que en la industria musical se ha abierto tanto que, gracias a Dios, eso sale para todo. El rock se ha reciclado. Vos te das cuenta de eso, ¿no?
1: Obviamente.
0: El rock se ha reciclado. Está sonando tango electrónico mucho.
1: Sí.
0: Hay mucho buena, muy, muy buena música electro también.
1: Sí, señor.
0: Que lo que me gusta del electro a mí o techno, o como más se le puede decir,
1: house,
0: es cuando toman un tema icónico, por ejemplo, qué sé yo, Isha Harder de Bonnie Taylor, y lo mezcla con una base techno.
1: Quedan espectaculares.
0: Por lo menos está bueno para una fiesta así como la que estuviste vos. Es muy buena música, ¿entendés?
1: Sí. Y vos sabés que escuchaba eso y miraba las curiosidades. Ahora, por ser Santa Fe, palmeras a full.
0: Sí.
1: Y Mario Pereira.
0: Y Leo Matioli tiene que haber sonado.
1: Leo Matioli tiene que haber sonado. Y los del Fuego. Y vos decías, wow, ¿cómo respetan a los artistas acá?
0: Convengamos que en Santa Fe hay una cosa magnífica. Tiene una mística en cuanto a lo musical, ¿no?
1: Sí.
0: Si bien la cumbia es la. Es, acá de Mate también pasa lo mismo, también, ¿eh? La cumbia. Sí, últimamente sí. La cumbia se está abriendo paso. Tengo muchos amigos que están laburando en bandas de cumbia y la hacen, ¿eh? Juntan la moneda con la cumbia.
1: Vamos a hacer una banda de cumbia, boludo.
0: Y sí, loco, es la que va. Yo por la plata lo haría, digamos. O sea, a mí me gusta cantar cualquier cosa. Desde, no sé. Te canto una de Ráfaga y si querés te canto una de Frank Sinatra.
1: Podemos hacer una banda de cumbia que toque temas internacionales reversionados en cumbia.
0: Ya se ha hecho, pero se podría volver a hacer. ¿Te acordás de? Era un 9 de abril.
1: Los clasiqueros.
0: 9 de abril en la ciudad. De una publicidad icónica que era la del banco
1: Santander.
0: Santander, creo. Sí. Que era. Decía. ¿Cómo era que? Tenía un eslogan que decía. Un pedacito y una baguette, no sé, que el loco salía manejando un edificio, ¿te acordás? Sí. El loco, y decía dueño abajo, ¿viste? Y la canción era un 9

0: creció, yo estaba bien. Y después sigue, una noche genial, nial, nial. Una noche para amar intensamente. Contigo quiero estar y la música escuchar, pero tú no estás y tengo que partir. Y como dice, un tren a Londres. Yo solo iré. ¿Viste? Hasta te hago el efecto del reverb ahí.
1: No cualquiera te tira el reverb.
0: Escucha, verá, yo solo iré. Yo solo iré. Parece que hubiera una. Te hago el efecto y todo, ¿eh?
1: Quédate con aquel que te haga el reverb como Guido.
0: Claro.
1: Hay futuro ahí.
0: Tengo hasta el reverb. Te economizo hasta el reverb. Sí, mirá si seré el ratón que te economizo hasta el reverb. Hola, Lorenzocho. Lorenzoso.
1: ¿Cómo estás? ¿Estás?
0: Bien. Todo en orden, ¿entendés?
1: No cualquiera te tira un reverb, vieja.
0: Querido. Y a ver si sacás esto.

0: Ese es el silbido de Patient de los Guns.
1: Ah, ese no lo tenía.
0: Sí tenía. Sí.
1: Sí, sí tenía el de.
0: Están golpeando,
1: ah, están golpeando la ventana. Avísele aquí que están golpeando la ventana ahí. ¿Cómo es? Sí, tenía el de Scorpion de Vientos de Cambio. Tenía ese. Así que el de Scorpion, Viento de Cambio, tenía el chiflido yo.
0: Sí. El. Ahí te lo hago.
1: A ver.
0: Pa pa para pa pa pa, ya fue, ya me cansé de.
1: No, vos sabés que.
0: Para, a foro de Moscú.
1: Claro, hasta ahí llegué con el de Scorpions, Viento de Cambio.
0: Buenos Aires.
1: Claro. Y el después, chiflido icónico de canciones, que sí he visto que hay en las demás, es el de. Bueno, a ver. Canciones con chiflido, para que tenía. Había varias, boludo. A ver, el de Lucky Luke, el de los dibujos. Buffalen, Lucky Luke, It's Cowboy.
0: Ah, me hiciste olvidar eso.
1: ¿Ya? ¿Ve? ¿Viste?
0: Ay, sí, no, qué lindo.
1: Bien, después sí, temas como vos decías. Pasaron Electro en el cumpleaños de 15, vos sabés que me gustó. Y tiraron una banda, tiraron un par, una tanda de rock.
0: Escuchate esto.
1: A ver.
0: Y me paré ahora. Y se paré ahora. Nadie es paré, paré.
1: ¿Estás ampliado?
0: Un poco de beatbox.
1: Claro, el beatbox ahí. Le decía, tiraron rock. ¿Hubo una tanda de rock en la tanda de baile?
0: Decime que sonó Carne Viva en Santa Fe, por favor, porque yo sabía que en Santa Fe somos todos Carne Viva.
1: No sabría decirte si Carne Viva, pero hubo una tanda de rock bien.
0: ¿Pero rock santafesino?
1: No,
0: ah, porque no, eso te quería decir. En Santa Fe.
1: Sí.
0: Hay un rock santafesino que hasta tiene una forma. Tiene un estilo ya que está impregnado en todas las bandas de rock de Santa Fe. Que obviamente fueron. Los pioneros fueron. Había una banda que se llamaba Pasamanos, que fueron de los primeros allá por los 80. Después vino Carne Viva también ahí, entre finales de los 80, principios de los 90. Pero Carne Viva, como siempre te decía, son profetas. Eso es lo loco, son profetas de su tierra, digamos, porque en Santa Fe es una locura. Pero vas a Paraná y preguntas por Carne Viva y no lo conoce nadie.
1: Claro, no sabría decirte. Sé que tienen tanda de rock nacional, que los gurises bailaron, que yo un Capanga, un Fabuloso Cadillac. Hizo bailar bien el DJ. Vio que yo voy a los cumpleaños.
0: Y habrás catado, es claro, a ver qué onda.
1: Y capto al DJ. Y digo, vamos a calificar el DJ. ¿Cómo empieza? ¿Qué hace? ¿No?
0: Sí.
1: Tiró tanda de rock, te digo qué rock tiró, qué no. Y te digo si la fiesta explotó o no explotó. Los hizo bailar de todo el vago.
0: Bien, un buen DJ entonces.
1: Era un buen DJ, ¿viste? Me tiró Cadillacs, me tiró Capanga, en el cotillón, digamos, ¿no?
0: Sí.
1: Me tiró.
0: ¿Le robaste algo del cotillón?
2: Ahí lo tiene.
0: ¡Ah! Eso. ¿Esos son los que prenden luces?
1: Sí, señor.
0: Pero mira, permiso, ¿eh?
1: Sí, saque.
0: Quiero ver algo en vivo.
1: Saque tranquilo.
0: Pues un tubo. Esto. Pero no te puedo creer. Joder, que esto prende luz.
1: Ahí en una punta tiene el interruptor.
0: A ver, che. Tiene una pila acá. ¿Dónde estará el interruptor de esto? Qué loco. ¿Qué aparato extraño? Bueno, después me mostrás cómo lo hacía funcionar a este.
1: Ahí está.
0: ¡Ah, está! ¡No, vieja!
1: Claro, lo traje para el streaming, vieja.
0: Pero mirá, claro. Una locura. Uy, es muy psicodélico, boludo. Voy a quedar remambiado.
1: Es más.
0: Mirá. ¡No!
1: apretar, tiene un botoncito. Ahí está, mirá.
0: Mirá, ahí cambia otro.
1: Ahí está, intermitente.
0: Wow.
1: Y ahí lo apagás.
0: Déjate de joder. ¿Cuánto cuesta una cosa de esta?
1: No sé, era todo cotillón así, LED.
0: En mi perra vida, es la primera vez en mi vida que tengo esto. Yo no puedo creer las cosas que inventan, boludo.
1: Escuche, eso no es nada. La cumpleañera le habían puesto una corona de rosas, también LED. Era todo LED y flúor.
0: Es increíble, lo tengo en mi mano, no pesa, no tiene peso.
1: No, no tiene
0: pesa 2 gramos esto. Está hecho de un material aislante.
1: Goma espuma.
0: Qué bárbaro, boludo. Las cosas que me...
1: Bueno, le decía.
0: No, pero le cuento a la audiencia. Agarré un. A ver, voy a describir lo que es. Es un. Un tubo del tamaño de un dentífrico que mide aproximadamente unos 50 centímetros. No pesa nada, la textura es blanca y es esponjoso. Y tiene un botón que hace unas luces que son recontra psicodélicas. Y si la sigo mirando voy a quedar re loco. Así que dejarlo ahí nomás, al tubo. Ya demasiada locura tenemos como para, viste, agregarle una cuota más. No. Así no.
1: Bien.
0: Che, Lorenzo, bueno, ya tiramos la vía de comunicación. ¿Vamos al editorial de Lorenzo?
1: Vamos al editorial.
0: ¿Está cargadito el día de hoy?
1: Está cargado el día de hoy.
0: Está cargadito, bueno.
1: Está cargado el día de hoy.
0: Señoras y señores, a continuación, ahora sí ponemos un poquito de rever. Así lo presentamos como corresponde. Ahí está, bien. Dado el momento en el que estamos, siendo las 10 horas, 5 minutos deben ser, ¿no? Y 5.
1: Sí.
0: Fantasma en la casa. Che, bueno, sin más preámbulo, el editorial de Lorenzo.
1: Bien, Guido. Un fin de semana bastante cargado de informaciones en lo que respecta al mundo de la política nacional e internacional. Y después cerramos con una noticia de espectáculo, que también tiene que ver con el contexto político y con el contexto argentino, obviamente que sí. Me voy nada más ni nada menos que con quién nos vamos a hablar siempre. Primero el presidente, obviamente.
0: Bueno,
1: el señor presidente, que estuvo en Perú, que ya lo hablamos, que estuvo en Perú y demás. Y obviamente que qué le voy a decir de este personaje que ya nos tiene acostumbrado que es lo que vamos a hacer y que no. La gente, Milei reconoció a los gritos tener forma horribles, lo reconoció. Viste cuando te dicen, che, Guido, a ver, baja un poquito la ansiedad, y vos lo reconocés, vos decís,
0: sí,
1: soy ansioso.
0: Sí.
1: Pero vos lo reconocés bien.
0: Sí.
1: Vos decís, sí, es verdad, yo soy ansioso.
0: Sí, soy ansioso, sí.
1: Este lo reconoció a los gritos, en la Quinta de Olivo, a los gritos, que tiene horrendas formas de ser.
0: ¿A los gritos?
1: A los gritos, enojado.
0: O sea, es como decís... me enojo por nada y digo enojado las cosas, digamos.
1: Claro.
0: Una paradoja, una contradicción.
1: Una contradicción. Pero los gritos no es porque tenga que reconocer un defecto. Porque uno lo reconoce. Que yo digo, yo soy gordo. Y sí, soy gordo. No, a ver, no lo voy a cambiar. O sea.
0: Sí, lo puedes cambiar.
1: Sí, puedo, pero te quiero decir, en el sentido que si vos me decís gordo, en vez de enojarme, te digo, sí, soy gordo. Sí. Me gusta comer, vivo comiendo, qué sé yo. Pero los gritos de él no fue porque tenga que reconocer algo horrible, sino que se está dando cuenta que está cayendo la imagen positiva de Javier Milei y sus votantes, su núcleo duro se está debilitando cada vez más. A ver, el que ayer votó a Milei 3 veces, hoy con la situación económica que estamos pasando, te dice, y mirá, yo si vuelve el peronismo o el kirchnerismo, voy a votar peronismo o kirchnerismo.
0: Claro.
1: Porque la pasé un poquito mejor, porque tengo esperanza de que ellos tienen la solución, de que... Y bueno, hasta ahí esas son las locuras de Milei. Bueno, pero también se le está viniendo todo arriba. ¿Por qué? Porque en el caso Libra, la ruta del dinero de Hagen Davis desembarca en una financiera ligada a Mauricio Novelli y también ligada a los Milei. O sea, están todos hasta la manopla, muchacho. Y además, para desviar un poco la atención a lo que es el caso peso libra, a la caída de imagen negativa, a la economía que no llegamos a fin de mes, que la gente la está pasando muy mal, sale Javier Milei haciendo declaraciones de que ya tiene su candidato para el 2027, su compañero de fórmula. Él va por la reelección y ya tiene su compañero de fórmula, pero no dio a conocer quién es.
0: ¿Todavía no?
1: Todavía no. No lo sabe nadie todavía. Ni los medios de comunicación, ni nada.
0: ¿Vos no te das una idea, Lorenzo?
1: Sí.
0: ¿Salgo de aire? ¿Me tomas?
1: Y te toma, dile. Venga para acá, a ver.
0: ¿Vos no te das una idea, Lorenzo? El grado de ansiedad que tengo para votar hasta al... el candidato de Milei.
1: Yo tengo una... Usted no sabe. Yo cuando dijo tengo el candidato, dije... ¿Pero qué, hijo?
0: Siempre hay uno. El candidato tiene.
1: Sí, el candidato.
0: El candidato.
1: Sí.
0: ¿Candidato?
1: Candidato tiene.
0: Yo tengo una manga de gato.
1: Para mí la va a tirar a Fátima Flores, ¿sabes? Se me ha puesto en la cabeza... Ese regreso del romance...
0: Sí, ese romance tiene un olor a rancio, hermano.
1: Sí. Bueno, vamos a ver. Uno aduce y dice, pero yo creo que para mí o lo pone a Fátima Flores o bien puede ser alguno de los Caputo.
0: Ahora, la verdad que es un desafío para vos hacer tu columna. El mundo está recontra loco, viejo. Están pasando unas cosas. ¿Qué espanto lo de Marruecos, lo de los pobres marroquíes que se están lanzando al mar para irse a España.
1: Sí. Ese es un problema que ya tienen de años.
0: Sí. Pero ¿qué será que ahora nos informamos de todo? Yo creo que la dinámica del mundo siempre fue así. Por ejemplo, el conflicto Israel. No me sale ahora el otro. ¿Cómo es?
1: Israel-Palestina.
0: Israel-Palestina, exactamente. Históricamente. Para uno de bombardear, comienza el otro. Para el otro, comienza el otro. Pero esto desde la época de Jesucristo que viene.
1: Sí, el conflicto de Israel con Palestina.
0: Entonces, Jesucristo, sí. Tal vez uno dice, el mundo está más loco que nunca. El mundo siempre estuvo loco.
1: Totalmente.
0: Pasa que ahora, entre los streaming, las redes sociales y todo, es como que todo se ha visibilizado más, o sea se ven más las cosas, uno tiene un acceso directo a toda la data, y lamentablemente es como que las malas noticias o el morbo de lo que no va vende más, ¿viste?
1: Claro. Bueno, hablando de viajes y millas, ¿quién va a seguir sumando millas esta semana?
0: Milei.
1: Obvio. Yo le pregunto, ¿quién carajo nos está gobernando? Cuando se va a la mierda.
0: Está en modo piloto este país, boludo.
1: Y sí,
0: en modo piloto automático.
1: La Villarroel no está gobernando porque no la quiere Milei.
0: Anarquía, no sé, somos un país anarcocapitalista.
1: Sí, no sé. El mañana martes se llevará a cabo la habitual conferencia de prensa donde va a estar este nuevo vocero, Adrián Rabier, ¿no? Que ahí va a decir dónde va a ir Javier.
0: ¿Pasó con el viejo vocero, lo rajaron?
1: Y sí. Cuando a vos te investiga la justicia.
0: Ah, que no me acordaba que había pasado con él.
1: Claro. Cuando a vos te gobierna la justicia, o sea, te investiga la justicia y vos estás en el gobierno, automáticamente el intendente o el presidente o el gobernador te dice: Guido, haz un paso al costado, hermano.
0: Claro.
1: Entonces vos tenés que hacer un paso al costado. Bueno, va a estar Javier, que nos va a decir a dónde va a ir, porque te lo cuentan como que es una primicia dónde va a ir, uh-huh. Javier Milei. Pero la prensa siempre está un paso más adelantado. Y el cronograma de las nuevas giras: Javier Milei estará viajando esta semana a Ecuador y Colombia. El miércoles 5, el presidente Javier Milei emprenderá su viaje rumbo a la ciudad de Quito, Ecuador. Y el jueves 6, desarrollará una serie de actividades oficiales junto al mandatario.
0: Yo pregunto, ¿no?
1: Ajá.
0: Una pregunta de hombre común. De chabón común.
1: Sí.
0: ¿Por qué viaja tanto? ¿Qué beneficio nos trae a nosotros como argentinos que el presidente se la pase viajando?
1: No sé para qué mierda viaja tanto, pero bueno, no trae nada.
0: O sea, sí, porque si vos decís, también viaja, pero trae inversionistas, negocia, qué sé yo, no sé, le entregamos litio a cambio de...
1: Sí,
0: de pagar la deuda externa, de ¿cómo es? De salir de la deuda que tenemos con el FMI.
1: Parece que, no sé, parece que, para mi punto de vista, que me disculpen los libertarios, las fuerzas del cielo, que después me dedican unos posts grandotes. A ver, este tipo viaja porque nunca en su reputísima vida, con perdón, señora del francés mío.
0: Francés, no parle, no pasé bien.
1: Nunca en su reputísima vida viajó tanto como ahora, ¿me entendés? Y aprovecha a viajar y a conocer lugares y a rodearse con estos otros de derecha para hacerse ver que le van a dar. Fíjate, ¿qué, decime, qué beneficio te trae a vos, persona común,
0: argentino? Sí, chabón común.
1: Que le den el título de honor y causa en Perú, ponele.
0: Claro. Me da risa, boludo, qué sé yo. En realidad es una risa totalmente sarcástica.
1: Todo bien, a ver, yo, a ver, el otro día hablaba con un amigo que lo defiende mucho a la postura de Milei y le digo, todo bien, loco, perfecto, si el vago se lo merece, pero denle todos los reconocimientos que quiera. Pero ¿qué beneficio tiene viajar con la nuestra?
0: Ajá.
1: En el avión oficial, le digo, nada más que para entregar un certificado que sos bienvenido a la universidad tanto. Digo, para eso que viaje con la de él en un avión común y vaya y busque el título y haga la conferencia que quiera, o que se, ya que tiene plata, que pague un avión privado y se vaya en su avión, ¿me entendés?
0: Claro.
1: No con el avión presidencial que lo bancamos todo. No con el combustible del avión presidencial, que lo bancamos todo. Entonces le digo, esas cosas. Ahora, si vos me decís, mirá, voy a viajar para traer una inversión o porque puedo llegar a traer una inversión.
0: Por eso te pregunto, vuelvo a la pregunta, perdón que sea reiterativo.
1: Sí.
0: Pero te digo, yo, ciudadano común de esta bendita república, veo que mi presidente viaja para todos lados, me gustaría tener por lo menos el acceso a la información de saber qué repercusiones tiene en mi bolsillo. Que claro, es lo único que me importa.
1: No tiene nada que ver. Va por hacerse ver, ¿no?
0: Va, genial.
1: Bueno, escuche, y el jueves 6.
0: Ese es el verdadero rockstar, no yo.
1: Claro.
0: Él es un rockstar.
1: Jueves 6 de agosto, se desarrollará una serie de actividades oficiales junto al mandatario ecuatoriano Daniel Noboa en la capital de ese país. Por la tarde, vuelve a tomarse el avión, que garpamos todo. Y parte con la comitiva presidencial y completará su traslado hacia la ciudad de Cali, Colombia. Capaz que ahí nos va a traer unos cafés de grano.
0: Vos sabés que me diste la mente porque yo dije, nos va a traer un buen café colombiano.
1: Por lo menos que nos traiga café colombiano, boludo. Sería buenísimo, boludo. Pero no, ni eso nos trae. Bien. Y el viernes 7.
0: Yo me quedo con el tubo fluorescente de acá. Me cambiaste la vida.
1: Juegue con el tubo.
0: Me encantó esto. Vamos,
1: con un cotillón así de venir en el avión presidencial y que diga.
0: Estamos haciendo chanchadas acá en la radio, no se puede mostrar.
1: Mire, imagínese, avión presidencial, ¿no?
0: Sí.
1: Música, whisky y cotillón de eso.
0: No, me vuelvo loco, pero qué copado de esto, boludo.
1: Y eso es
0: que, en mis épocas las cosas no hacían así, boludo. En mi época era una maraca, las maracas, no, no.
1: ¿Te acordás de la bananita que sonaba?
0: No, esto es increíble.
1: Bueno, y con cotillón así que vayan cantando. Pagan todo, los viajes pagan todo. Sí. Bien, bueno, le sigo de la agenda. El viernes 7 de agosto, nuestro queridísimo presidente, el jefe de Estado argentino, participará de la ceremonia oficial de la asunción del presidente electo de la República de Colombia, Abelardo de la Spriella. También de derecha, obviamente.
0: Ajá.
1: Que vos decís, bueno, está bien, ahí es justificable, porque un presidente que asume... Los otros presidentes tienen que ir a la asunción de presidentes de...
0: Bueno, sí, eso es una cuestión netamente protocolar, está
1: claro,
0: bien.
1: Claro, esa está bien. Pero al resto, vos decís, ¿qué carajo va a hacer Ecuador, boludo? O sea...
0: Banana, querido.
1: A enderezar banana.
0: Pero va... A ver, Nencho, me sorprende un tipo como vos que seas tan,
1: sí,
0: tan necio. Yo te voy a explicar. Él va a Ecuador... Para que ahora, cuando vamos a la verdulería nosotros, cuando compremos la banana, estén las bananas más baratas, ¿entendés?
1: Ah, bueno, puede ser.
0: Están negociando el precio de las bananas, amigo.
1: Bien.
0: La banana es una fruta fundamental en la dieta del argentino. ¿Qué como yo si no a la noche en mi ensalada de fruta?
1: Tienes razón.
0: ¿Entendés?
1: A mí me gusta el licuado de banana.
0: Así que vamos a darle la posibilidad a este muchacho. Pobre Javier, mira, al Jabo, che.
1: Al Jabo, ¿qué tal?
0: Va a Ecuador a negociar el precio de la banana, amigo. No la ves, Nencho, no la ves, no la ves.
1: Claro.
0: No la ves.
1: No la veo. Bueno, escuche.
0: Yo te escucho, me arrimo para tomar un mate.
1: Bueno, y para ir cerrando esta columna, se ha reunido el kicillofismo, por decirlo así, de Kicillof en Entre Ríos. Bueno, sí, tome mate tranquilo. Se reunió el kicillofismo ya recorriendo el país y la primer provincia que vinieron fue Entre Ríos. Estuvieron en San José, departamento Colón. Ahí se reunieron peronistas, kirchneristas, algunos kirchneristas que siguen a Axel Kicillof, mientras que otros kirchneristas están esperando que la respuesta de la ONU, si Cristina está presa, está detenida de forma legal o ilegal, y si puede ser candidata al 2027, porque hay una posibilidad, dicen, que si se presenta a la ONU, Cristina vuelve a ser candidata en 2027. Además lo dejó en su discurso, que dice: si vuelvo, no voy a volver por un gusto político ni por nada, voy a volver por ustedes, para que ustedes vivan mejor. Y la gente ahí enardeció, viste que Cristina, donde le dedica algo al público.
0: Y hay que saber, Cristina tiene una, ¿cómo decirlo? Un semblante y un carisma muy, muy zarpado.
1: Sí.
0: Tiene, o sea, una oratoria, un semblante. Muy buena oradora. Muy buena oradora.
1: Muy buena oradora.
0: Muy buena oradora.
1: Vos sabés que ayer estaba viendo un video. A ver, se lo voy a contar a usted muy rápidamente.
0: Sí.
1: Y estaban analizando el furor Cristina.
0: Sí. ¿No?
1: Porque es un furor dentro de todo, una ídola popular.
0: Sí, sí, sí, que sí, lo sigue. Sí, sí, sí.
1: Dice, hubo algo que durante su mandato a presidenta, Cristina tenía algo. Y lo analizó un tipo. Dice, vos fíjate que fue una de las pocas presidentas juntos con Néstor que salían a caminar las plazas, sin custodios. La mina se acerca al público, saluda.
0: Tío, carisma increíble.
1: Claro, dice, cuando eran las campañas, Cristina se iba a una casa y no le importaba sentarse en un rancho a tomar mate, a comer una torta frita. Dice, creo que eso lo hizo grande a Cristina, más que la política, decía Alvaro.
0: ¿Sabes qué pasa? Que también, si vos comparás, o sea, si vos tenés como punto de referencia y de comparación a este muchacho que estás haciendo pelota al Estado,
1: ajá,
0: que es lo peor, digamos, justamente de detonar el Estado, o cómo era que se llamaba el otro día, que tenía un nombre,
1: el showdown.
0: Sí, sí, pero no me acuerdo cómo es del Estado, era la denostación, no me acuerdo cuál era la palabra. Si vos tenés un... Te voy a dar un ejemplo, ¿no?
1: Sí, sí.
0: Vos
1: sí.
0: Tenés un payaso y comparás a cualquier persona con ese payaso, obviamente cualquier persona siempre va a quedar bien al lado de ese payaso.
1: Obviamente.
0: O sea, hay que subir. Es muy difícil. O sea, es muy fácil, digo. Uh-huh. Que la figura de cualquier político se enaltezca cuando tenés como referente y como opuesto a Javier Milei en este contexto actual, ¿no?
1: Sí.
0: Sí, porque sí. no es la misma imagen que tenía Javier Milei hace meses atrás.
1: Claro.
0: O sea, él fue, eso como que se llama, imagen pública, es que se mide.
1: Sí, sí. Bueno, y para cerrar la parte política, y ya me voy con la última noticia que nos metemos en el mundo del espectáculo.
0: Bien.
1: Milei reivindicó el rumbo de su gobierno y cuestionó las críticas a la economía. No somos Suiza, dijo.
0: Bien.
1: Pero hace unos días atrás dijo que somos Suiza, vieja. ¿Quién lo entiende este tipo?
0: Bueno,
1: nos vamos al espectáculo, Guido.
0: Dale,
1: me voy. Sí, me voy al espectáculo porque. ¿Qué pasó? ¿Por qué me voy a ir al espectáculo? Porque vino la Rosalía.
0: Ah, sí, vi. ¿De dónde carajo es la muchacha esa?
1: Es española.
0: Ah.
1: Y bueno, obviamente que cuando llegó Rosalía, ella acostumbrada que en todos los países tiene sus fans en la puerta del hotel.
0: Sí, no había nadie. Vi la...
1: Ni los reporteros estaban.
0: No había absolutamente nadie.
1: Había absolutamente nadie. Y lo que después en su recital Rosalía pidió disculpas al público, pidió disculpas al público argentino después del exabrupto que le dedicó la perla a los argentinos. Se largó a llorar, les volvió a pedir disculpas y dice, para mí Argentina es un país hermoso, viste todo el bla bla bla que está haciendo demás. Bueno, hubo gente en su recital, a ver señora, no es que Rosalía no facturó, factura igual, por más que el estadio esté vacío, Rosalía va a facturar igual porque la productora le garpa.
0: La productora le garpa, claro.
1: Así que obviamente vino, hubo gente en sus shows que compraron las entradas, no las llegaron a devolver y ya que tenés la entrada decís, bueno, vamos a verlo, total, ya está. No fue el público que esperaban, pero hubo un Movistar Arena por la mitad, no te digo, que tuvo
0: yo no tengo carajo, no sé si quién carajo es ni qué carajo canta, nada. No
1: canta
0: sé.
1: Música urbana con mezcla de flamenco.
0: Es la que canta también todo así.
1: No canta así. Mamita. O sea, la mina canta flamenco, en realidad. Lo mezclan con una base, no sé, por decirte, de música urbana con unos retoques de reggaetón. Y la mina pegó varios temas con esa onda, ¿sí me entendés?
0: Buenos días.
1: ¿Cómo anda?
0: Buenos días, loco.
1: ¿Cómo anda, Charly? Pero bien, bien. Terminando la columna, Charly.
0: Y ¿puedo interrumpir un segundo?
1: Sí, no, interrumpa todo.
0: Saludos, nada más.
1: Usted, mire, por usted hasta alargamos la columna.
0: No. Es porque hablaron de Rosalía.
1: Sí.
0: Esa chica, hagamos una colecta y comprémosle un tímpano.
1: Sí, no, pues.
0: No cantaría arroz con leche.
1: Y sí, no, obvio.
0: Déjame con mi amigo Sting, papá. Y del City. Y del City. Está buena mi canción, ¿eh?
1: Está buena.
0: Y del City.
1: Pero escúchame, lo tuyo tiene letra, tiene sentimiento, querido, tiene corazón. ¿Entendés?
0: Yo banqué la selección, papá.
1: Claro. Y
0: encima. Pero aguante agosto, loco. Este es el mes, loco.
1: Bien.
0: Este mes van a pasar cosas copadas. Acuérdate lo que te digo.
1: Larga otro tema.
0: Por el momento, mirá, estuve hablando con mis productores, me dijeron que no puedo decir nada, pero cuando pase algo, los primeros que se van a enterar son ustedes.
1: Qué bien, Charly, ¿eh?
0: Bien, sí.
1: Genio.
0: Estoy contento.
1: Muy bien, muchas gracias.
0: Sí, no por.
1: Sí, no.
0: Chao.
1: Ah,
0: pero me olvidaba. Sí. A los fornos, hijo de puta, loco, vayan a laburar, manga de sorete. Ahora sí me voy.
1: Chao.
0: Sí, no por.
1: Viene, yo ya me estaba asustando que se iba sin putear.
0: No sé, loco, a mí me encanta porque Charly aparece sin.
1: Pero fíjate.
0: Cuando le gusta, ¿no?
1: Sí, pero fíjate que el loco tiene autoridad. Interrumpe, sí, por favor. Tenemos que extender la columna, la extendemos por usted.
0: Es un maestro.
1: Bueno, así que esas fueron las noticias del fin de semana. Lo que pasó, Rosalía pidió disculpas, no llenó el Movistar Arena. Los que fueron por el compromiso de que compraron la entrada.
0: Claro.
1: Y nada más, así que es así.
0: Bueno, maestro, está usted rutilante. Gracias por la información, las cosas que uno debe saber para comenzar la semana, el mes.
1: Sí, señor.
0: Vamos, que agosto es el mes, loco, ¿eh? Le pongo ficha a este mes.
1: Yo también.
0: Le pongo ficha.
1: Le tengo fe a este mes.
0: Un mes bisagra, tal vez.
1: Puede ser. El 8 es número fuerte, dice.
0: El 8.
1: Sí.
0: El 8.
1: Bien, y el 8 llevó al éxito a Riverito.
0: Claro, ya es mes 8.
1: Mes 8, claro.
0: Papá, ¿qué pasó con el año, hermano?
1: En cualquier momento estamos festejando Navidad, muchacho.
0: Dios mío.
1: Bien, che, me voy con la consigna.
0: Vamos con la consigna, exactamente.
1: Bueno, algo que la consigna de hoy, ¿quién trata, Guido? Trata.
0: Sí, a ver, contame.
1: De algo que no. Que cuando vos decís, che, no hice esto. Y ya te pones mal porque no lo hiciste. Pero hay gente que se pone loca porque no hizo algo, que es cosas que no pueden faltar en tu rutina diaria. O sea, ¿qué haces cuando te levantás vos? Te lavas la cara, desayunás,
0: sí,
1: todo.
0: Sí.
1: Si no desayunás, ¿cómo andás? Y yo te aseguro que pasa y te digo, chau, Guido,
0: me
1: cago un puñete.
0: No, sí, es como que me falta algo, digamos.
1: Bueno, hay gente que ponele, no toma mate en la mañana y no lo saludé porque tiene los cables pelados.
0: Claro. Entonces, la consigna del día de hoy es la siguiente.
1: ¿Qué cosas no pueden faltar en tu rutina diaria?
0: Ah, sí, rutina diaria es medio una redundancia, digamos, en tu rutina.
1: Sí, exactamente.
0: Es tu rutina. Decimos diaria porque es día a día.
1: Claro.
0: ¿No? ¿Qué cosas, hoy quiero que nos cuente lo siguiente, qué cosas de tu rutina, del día a día, no pueden faltar para vos. Por ejemplo, qué sé yo, tomar unos mates a tal hora, ¿no?
1: Sí.
0: Dormir una siestita de 2, 3, 4 horitas.
1: Eso no me puede faltar, mi bebé.
0: Una buena siestita, descanso, una charla con, no sé, con tu vieja, con tu viejo, con tu hermano, con tu tío, con tu primo, con tu perro, con lo que sea. ¿Qué cosas no pueden faltar en tu rutina? Contanos, esa es la consigna del día de hoy.
1: Bien.
0: Bueno, dicho todo esto, yo diría que es menester hacer una descontracturación.
1: Sí, señor. Espéreme un ratito que acomodo algo y ya estoy con usted.
0: Bueno.
1: Sí, señor, vamos a hacer una descontracturación. ¿Quiere?
0: Ponga, y la música te la entrego a vos. Vos sabrás qué poner. ¿Hay música nueva, loco?
1: ¿Todavía no? Sí, tenemos algo, pero no lo he revisado todavía. Ya lo vamos a revisar.
0: Chicalo. Entonces, confío en tu criterio.
1: ¿Va a confiar en mi criterio? Sí. No lo voy a decepcionar porque voy a ir con algo que me están pidiendo acá, ¿no?
0: Ah, bueno.
1: Y le digo, no sé, lo vamos a pensar, pero le digo, pero yo creo que sí, le dije al que me lo pidió, porque al conductor le gusta. Y escuche lo que me estaban pidiendo.
0: A ver.
1: Escuché.
0: ¡Uf! Papá.
1: Para levantar el lunes.
0: Bien arriba, ¿eh? Señoras y señores, suena AC/DC y la mañana de Arranca la Ronca. Esto es Highway to Hell, del álbum homónimo, año 1979-79-80. La voz del inolvidable Bon Scott. Daddy Reason, don't be right. Going down, party time. Vamos todos, che, arriba ahora, Lorenzo. I'm on a highway to hell. Señoras y señores, quédense con la mejor música. Ya volvemos, loco.

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13: El presidente Javier Milei presentó el proyecto de reforma de la Carta Orgánica del Banco Central para poner fin a la estafa de falsificar dinero que llevó a una tasa de inflación acumulada de más de 12 trillones% desde 1935.
14: La reforma de la Carta Orgánica del Banco Central viene a poner fin con la estafa de falsificar dinero para financiar a la alta política, cuya manifestación más evidente es la tasa de inflación. Dicha estafa es más conocida como impuesto inflacionario, impuesto que a su vez permite

0: El titular de la Casa Madre del Fútbol garantizó un aumento significativo con un monto de 20 millones de dólares a diferencia de los 8 millones de dólares. Este dinero será transferido a partir de enero de 2027 en el caso de que cada una de las confederaciones apoye de inmediato la iniciativa de integrar inversionistas privados en la Copa del Mundo. Infantino publicó un video en el cual explica el incremento que fue sucediendo desde su mandato y a cuánto puede seguir en alza en los próximos 10 años. Antes de que me eligieran presidente, la cantidad era de 250 mil dólares por año o un millón por ciclo cada 4 años, pero si todos los miembros de la FIFA seguimos logrando el crecimiento de 150%. A su vez, afirmó que cada 4 años el monto tendrá un aumento significativo. De 2027 a 2030 será de 20 millones, desde 2031 a 2034 22 millones, desde 2035 a 2039 24 millones.
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12: Hemos voltado.
13: Estamos de vuelta, che. Para. ¿Te acordás de cuando Pescado el gran ganga? ¿Cómo se extraña ese grito?
12: ¡Pescador!
13: ¡Pescador! ¡Ole! Era como que le hacía un ole. Y ahora le.

0: Sí,
1: abuelita, dime tú. Che, los que andan cantando abuelita, dime tú. Cantan. Aguante Heidi, loco. La que te Heidi.
0: La que te Heidi, vieja.
1: Vivía arriba de una montaña. Qué copado, qué buena vida, boludo. Ahí en la montaña. Che, bueno. Escuchame una cosa, estimado.
0: Sí.
1: ¿Qué hacemos con esta horda de patrulleros que tenemos?
0: No, cada vez nos sorprenden más, pero la verdad, están ahí firme.
1: Están ahí firme.
0: Sí, como rulo totalmente.
1: Firme como rulo de estatua, dijo.
0: Sí, totalmente. Escuche.
1: Escucho.
0: Ya están empezando a contestar y los tengo dividido. Lo dividí por cuestiones que no pueden faltar.
1: ¿Dividido? ¿Qué tiene que ver Moyo con todo esto?
0: Está en la patrulla.
1: ¿Está en la patrulla?
0: Sí.
1: Sí. 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
0: Estás a 2 centímetros de ser Sandro, boludo.
1: Sandro. Uy, Sandro, que vemos Sandro, te lo hago a Sandro. Buenos días, Nacho.
0: ¿Cómo anda, Roberto Sánchez?
1: Bien, muy bien. No, y ando bien.
0: ¿Viste que Sandro te decía, ¿cómo anda, Sandro?
1: Siempre temblando, ¿no?
0: Tenía Parkinson.
1: Siempre temblando, ¿no? Rosa, rosa, la maravillosa, como piel morena, no la existía. Muy rosa, tu cuerpo.
0: Le voy a contar algo.
1: Contame.
0: Algo lindo, antes de que larguemos la patrulla.
1: Dale.
0: Se viene la película de Alejo y Valentina.
1: ¡No! Oh, la vengo a flotar.
0: Viene, ya vi el avance.
1: ¡No! Bizarrísimo.
0: Donde está el creador de Alejo y Valentina.
1: Voy a usar, ¿no?, una palabra nueva para definirlo. Random.
0: Sí.
1: Muy random.
0: Está donde está el creador de Alejo y Valentina.
1: Ajá.
0: Va a una convención. Baja de una combi y ve que viene un científico.
1: Ajá.
0: Un tipo con guardapolvo.
1: El viejo.
0: No. Un tipo común. Ajá. Un científico común. Todo despeinado. Todo.
1: Pero la película, quiero creer que es obviamente de dibujito.
0: No, de la vida real.
1: Ah, ¿con actores de carne y hueso lo van a hacer?
0: Sí, señor.
1: No te la puedo creer.
0: Sí.
1: No, yo quiero ser Carlitos.
0: Entonces ve que viene este científico y la seguridad lo saca. Entonces le dice a Alejandro, que es el creador.
1: Sí.
0: Y le dice, es posible, hice lo que vos querías, dice. No entendía nada.
1: Sí.
0: Hasta que en una reunión por ahí lo ve que vuelve de vuelta, la seguridad lo quiere sacar y dice, un momento, no lo saquen. Y habla con el científico.
1: Ajá.
0: Dice, creé un aparato donde podemos traer a la vida a los personajes. Todo con inteligencia artificial, todo esto. Largan a Alejo y Valentina primero.
1: Sí.
0: Y le dice, en la vida real, vestidos iguales, todo. Y dice, ¡vamos a comer! Y hacen un desastre en la ciudad, se incendia. Un taxista que casi los choca y baja la ventanilla y dice, fíjate bien dónde caminaba, boludo. Me chupa la... Voy, tu vieja, boludo. Y son todos los personajes hasta que por ahí se van corriendo en una plaza, se topan con un viejo, ¿no? Un anciano.
1: Sí.
0: Que viene con un subastón y dice, creo que corrieron por allá, vete. Increíble, se viene la película, guarda, ¿eh? Yo la voy a ir a ver a los cines.
1: Pero mira, vamos juntos, boludo, vamos.
0: Vamos. Bien, me voy con la patrulla. Lo separé por género, o sea, por la mañana, en el trabajo, al llegar a la casa, ¿no? Antes de dormir y obviamente...
1: Bueno, además de un laburo de aquello.
0: Sí, no, yo más o menos lo fui calificando algunos,
1: bueno,
0: ¿no?
1: Bueno, vamos a ver. Dale.
0: Vamos con el primero. 81.54, me dice el café. No importa cómo, no importa dónde, pero el café tiene que estar. Sin café no arranco. Es mi combustible matutino.
1: Ajá.
0: Bien. El 22.55 me dice el mate. Antes que cualquier cosa, el mate. Mientras lo preparo, la cabeza se ordena, el mundo se vuelve más lento y sé que el día puede empezar.
1: Bien.
0: 44.15 me dice la ducha caliente, el agua que cae, el vapor, la paz, ahí pienso, planeo, resuelvo, no importa si estoy apurado, la ducha no se negocia. Bien.
1: Sí.
0: El 33.15 me dice mirar por la ventana, un minuto de silencio, ver la calle, el cielo, los árboles. No sé por qué, pero me ordena la cabeza.
1: Sí.
0: 66-66, miro el número de la bestia.
1: 666.
0: Hacer, dice, hacer la cama, esa pequeña tarea que me da la sensación de orden. Si la cama está hecha, ya empecé el día con algo terminado. El 5520 me dice el desayuno sin celular. Nada de notificaciones, nada de mail, nada de redes. Solo yo, el pan, el café y el silencio.
1: Muy bien.
0: Nos vamos para el trabajo. Para los que están en el trabajo y tienen, dale, su rutina en el trabajo. El 8810 me dice una pausa a media mañana. Dejar todo para hacer algo que no sea trabajar. Aunque sean 5 minutos, la pausa me salva.
1: Bien.
0: 9933 me dice escribir la lista de tareas antes de empezar, anotar lo que tengo que hacer, así no me olvido y la cabeza no se desordena.
1: Bien.
0: 10:45, un té después de comer, no importa qué, un té, esa mini pausa que me separa entre la mañana y la tarde. En el trabajo hay gente que toma el té y tiene para comer en el trabajo, ¿no? 12:50 me dice ordenar el escritorio. Si el espacio está ordenado, la cabeza también. Así lo siento.
1: Bien.
0: 13:80 dice un vaso de agua cada hora. Una costumbre que aprendí a la fuerza y que ahora no puedo evitar. El 14:55 dice mirar la hora justo antes de terminar. Esa cuenta regresiva que me motiva a llegar al final del día.
1: Ahí tiene un controlador del cronómetro.
0: Sí. ¿Vio? Vos sabés que teníamos uno en la oficina, en una oficina que yo trabajé.
1: Ajá.
0: Él no miraba el reloj en todo el día. Pero se acercaba a la una, que era la hora que salíamos.
1: Y comenzaba a relojear.
0: Y empezaba a relojear el reloj. Sí, sí. Bien, a los que tienen su rutina al llegar a casa.
1: Ajá.
0: Y empiezo con el 15:50. El 15:50 me dice sacarme los zapatos, no importa si estoy cansado. Si tengo que hacer algo, si hay visitas, llegar a casa y sacarme los zapatos es mi señal de que el día se terminó.
1: Es genial, sí. Cuando el día se va terminando, yo también me descalzo, ¿vos sabés?
0: Sí, lo bueno de andar descalzo acá en la casa.
1: Bajás.
0: Yo creo que sí.
1: Bajás.
0: 16:25. Ropa cómoda, nada de pantalones ajustados, nada de camisa. Mi ritual de llegar a casa es cambiarme. Más que nada en las mujeres, ¿viste? Que se ponen remeras medias grandes, pantalón deportivo.
1: Sí, qué sé yo, ahí veo, he visto de todo en la moda últimamente. Hay gente que sigue usando, a mí, por ejemplo, me gusta la ropa del cuerpo, ¿viste?
0: Claro, pero adentro de la casa, Guido.
1: Ah, ¿dentro de casa?
0: Estamos los que llegan a la casa, los que van a hacer algo dentro de la casa.
1: Ah, sí, no, dentro de la casa vale todo.
0: Claro, entonces vale, viste todo. Que hay mujeres que se ponen, pues, qué sé yo, la remera del marido.
1: Sí, exacto.
0: Y el pantalón deportivo de ella, ponen.
1: Exactamente, sí.
0: Bien, el 17:50 dice abrazar a mi perro. Él siempre está ahí, moviendo la cola. Ese abrazo me carga de energía y me baja el estrés.
1: Ah, los bichos son nomás, loco.
0: Sí.
1: Los bichos son nomás.
0: Yo tenía una cobra y le dice, me la quitaron, pero porque yo le dije, ¿cómo anda suegra? ¿Todo bien? Me había equivocado.
1: La mamba negra.
0: Y cuando me dice mi suegra, estoy acá, ¿por qué no me mordés como para identificarte?
1: Sí, charará.
0: Sí.
1: Para un grupo de folclore. Garpa, ¿no?
0: Puede ser.
1: Los charará.
0: Mangas de putanero.
1: Claro. Los yarará.
0: Sí, yo creo que sí. Sí, porque la yarará es un...
1: Pero es muy folclórica la yarará.
0: Sí, ese, digo, obvio.
1: Los yarará.
0: Los yarará.
1: Aparte, da como es. No es cualquier víbora, ¿eh? Es yarará.
0: Es yarará.
1: Es onda, onda que van a sonar bien.
0: Mira. Sí. Me gusta, ¿eh? Buena idea esa. ¿Eh? Además, juega... Viste que llama la atención porque en realidad sería la yarará.
1: Che, vos le mando un saludo al negro Cadur. No sé si lo estará escuchando. No creo. Él está en su radio. Pero nada, quiero mandar saludos ahí al negro Cadur.
0: Bien. Escuche, me voy con el 18:50. 18:50 dice, sentarme 5 minutos sin hacer nada. Llegar, tirarme en el sillón, no hacer nada. Esos 5 minutos de nada son mi cable a tierra.
1: Sin vos no sí. Soy ni seré. Más que un montón de nada.
0: Qué contradictorio, un montón de nada.
1: Un montón de nada. Qué buena canción, la puta madre.
0: Sí, señor. 19:50. Preparar la cena mientras escucho un podcast, estos programas envasados de video, entrevista. Ajá. Cocinar se vuelve más llevadero con una voz de fondo. Sí. Bien. Sí, puede ser. 20:11 dice, mirar por la ventana el atardecer, llegar a tiempo. Me asombro y veo el cielo, eso me devuelve la calma. El atardecer es como el que te desconectas.
1: Ya está.
0: Claro.
1: Y el atardecer anuncia el fin del día.
0: Sí. Es así. Escuche usted que es cinéfilo. Escuche. ¿Quién es usted, señor?
2: Bond. James Bond.
1: James. Soy Bond. James Bond.
0: Claro. Bien, por acá tengo el último de los que llegan a casa. Dice, estar con mi familia, sin pantalla, un rato de charla, de risas, de estar juntos. Eso no se negocia.
1: Obvio que no.
0: Me voy para los que hacen sus rutinas antes de dormir.
1: Ah.
0: ¿Eh? ¿Usted tiene alguna rutina antes de dormir?
1: Sí. Mirar una película.
0: Bien.
1: Me duermo mirando una peli siempre.
0: Bien, el 2222, su amigo, el de los patitos en fila.
1: Ajá.
0: Dice, apagar el celular una hora antes de dormir, desconecto, me desconecto, nada de notificaciones, nada de redes, nada de trabajo.
1: Bien.
0: 2327, leer un libro en papel, no una pantalla, no un diario, no un email, un libro de verdad con páginas con el olor al libro.
1: Sí que no. Sí, sí, sí.
0: 24:52 me dice, escribir un diario, tres cosas buenas que me pasaron en el día, así termino el día con gratitud.
1: Exactamente, yo lo hago mentalmente eso.
0: ¿Sí?
1: Sí, sí, es un ejercicio mental que hago.
0: Yo no te veo, querido diario.
1: No. En una época era de escribir también así cosas que me pasaban en el día. Pero si hay una frase importante o algo así, tengo una agendita.
0: Sí.
1: Que me regaló Bicolor. Del Instituto Becario.
0: Ah, vos te regalas, a mí no me regala nada este degenerado.
1: Sí, me regaló eso y dos viromes que todavía sirven. Y en esa libretita anoto frases o cosas que sé que me van a servir, digamos, ¿no?
0: Claro. Ya me lo voy a agarrar a Bicolor, lo voy a decir. Porque ha ido agenda
1: es
0: y
1: que
0: a
1: yo
0: mí...
1: lo encontré en el contexto ideal, ¿entendés?
0: Y a mí no me regalás nada. Encima me está quedando debiendo un lechón, boludo.
1: ¿Un lechón? ¿Fa?
0: Sí. Ya se lo voy a cobrar, ¿no? Y con interés.
1: Bien, bien.
0: Bueno, esto me lo manda el 2512. Un vaso de agua tibia. No sé por qué, pero me relaja.
1: ¿De agua tibia? No.
0: Sí, no es natural, debe ser, para mí.
1: Ah, natural, sí.
0: Sí, para mí debe ser natural.
1: Porque el agua tibia es horrible. Es más, te puede caer mal. A menos que sea un té de algo.
0: Té puede ser, claro, ponerle. Pero para mí el tipo ha querido escribir un de agua natural.
1: Claro.
0: Bueno, 26:15 me dice, escuchar un poco de música suave. Nada de rock, nada de ritmo. Algo tranquilo para bajar la velocidad. Chill out. Música chill, ahí.
1: Yo bajo mucho con el jazz. Obviamente Javier Malosetti de la cabeza.
0: Sí, puede ser también. Puede
1: sí,
0: ser.
1: Sí, sí. Es música para bajar.
0: 27:33 me dice preparar la ropa del día siguiente, así al otro día no empiezo con estrés. ¿Qué me pongo?
1: El vos sabés que yo hago lo mismo. Yo hago lo mismo. Yo ya tengo más porque uno no puede saber cómo carajo va a estar el tiempo.
0: Claro.
1: Pero más o menos sabés cómo querés estar vestido.
0: Bien, bien, bien. 28:17 me dice un abrazo con mi pareja antes de dormir. Un abrazo, eso es lo que más necesito.
1: Está muy bueno. Bien.
0: A veces necesitamos un abrazo.
1: Sí,
0: verdad.
1: Que no, por supuesto. Un abrazo sana muchísimo, loco.
0: 29:42 dice, pensar en el día que pasó y agradecer. Aunque haya sido difícil, siempre hay algo para agradecer.
1: Muy bien.
0: Bien. 30:30 me dice apagar la luz y respirar profundo. Son tres respiraciones que me llevan al sueño. El.
1: Claro.
0: Sí.
1: Ahí está.
0: Cuando largás ese.
1: Sí. Ese suspiro.
0: Ese suspiro es como que largás todo la
1: la tensión del día, tal cual.
0: Bueno, ¿y me voy con quién? Ahí ve, con ve el, ahí.
3: Con la, arranca. Y el que nos arranca los suspiros, porque él es un encantador nato, poeta, filósofo y buen tipo, lo queremos.
0: Sí.
3: Luisito.
0: Luisito que tiene el cierre perfecto, un cierre linza.
3: Sí, sí, sí.
0: De todo esto, lo que no puede faltar en mi rutina es estar acá con ustedes.
3: ¡Ah! Más tierra.
0: Todas las mañanas la radio es mi ritual, mi costumbre, mi forma de conectar, y mientras pueda, no va a faltar. Gracias por ser parte de mi rutina, ustedes dos, muchachos. Buenos días.
3: Ay, Luisito, bueno, gracias a vos por tenerte de oyente. Es lo que te decimos.
0: Ya.
3: Gracias a vos por tu constancia, por tu presencia permanente. Qué grande, loco. Bueno, anduvo la consigna, ¿eh? Sí. Bueno, ¿cómo arrancamos agosto? ¿Estamos arriba? ¿Estamos liderando?
0: Bien, bien.
3: ¿Cómo,
0: arriba.
3: ¿Cómo viene el rating?
0: Bien, bien, bien. ¿Eso lo pasé?
3: No, no, no. Escuchá, bueno, después te hago.
0: No, sí, sí, dígame, hermano. Estaba chumeando algo.
3: No, porque esto es extra laboral.
0: Ah, bueno.
3: Seguimos. Che, bueno, qué bueno. Agradecerles, loco, ¿eh? Agradecerles a los oyentes, radio escuchas. Una cosa es escuchar, otra cosa es oír. Oír una cosa, escuchar es otra. Agradecemos por eso, lógicamente, a los auspiciantes, che. 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
0: Bonilla.
3: Y creo que no me estoy olvidando. Y bueno, el gimnasio de Sinapsis, lógicamente.
0: Claro. Che, hablando de Pancho, le voy a contar algo para que usted le pase a Pancho.
3: Bueno.
0: Me vengo de Santa Fe de Diamante.
3: Sí.
0: Pido un Uber.
3: Sí.
0: Me lo pide mi tía porque yo no tengo la aplicación de Uber.
3: Sí.
0: Y cuando vengo, bueno, me pongo a hablar con el chofer del Uber.
3: Sí.
0: Le digo, mira, yo me la terminaba todo. Dice, ¿viaja? Sí, soy de Buenos Aires. No, le digo, yo soy de Entre Ríos. Ah, me dice, ¿qué parte de Entre Ríos? Me dice, ¿viste?
3: Ah.
0: De Diamante.
3: Sí.
0: Tengo mi primo ahí, dice, vive en Diamante.
3: Ajá.
0: Digo, ¿sí? ¿Qué apellido? Agüera.
3: Ajá.
0: Le tiré primero lo de mi amiga Ashi, ¿no? No, no, no, no, eso no. Agüera, digo, Pancho Agüera, Panchito, me dice.
3: ¡No! Panchito.
0: Exactamente, un primo de Pancho fue mi chofer de Uber.
3: ¿El Uber, pero el Uber te lo tomaste de dónde a dónde?
0: Del salón de la fiesta.
3: Ajá, a la terminal.
0: A la terminal. Estaba allá en la otra punta de Santa Fe, a la terminal.
3: Pero mirá, qué cosa de loco.
0: Y me contó, dice, yo a veces voy a verlo y todo, dice.
3: Tome, Pancho. Bueno, nos mandamos saludito a Pancho que anda ahí recomponiendo hacer una cirugía.
0: Bien.
3: Bueno, señoras y señores. 11 horas 5 minutos.
0: Sí, señor.
3: Perfecto.
0: Y descontracturó.
3: ¿Vos decís que hacemos una descontracturación?
0: Obvio. Escuche, mire con qué me voy. Mire, a ver si le suena este ritmo, aunque sea, mire.
3: A ver, loco.
0: Es retro la mañana.
3: Arrancó lindo, me gustó. Bien, es eléctrica ahí.

0: La música de Magic Ray Rayleigh-Vieri. No sé quién carajo es Magic Rayleigh-Vieri. El tema se llama Every Night We Touch. ¿De eso no?
1: Every Night We Touch.
0: No sé qué quiere decir. ¿Usted
1: cada noche con un roce sería, o con un toque?
0: Puede ser.
1: Algo así.
0: Algo así.
1: Qué suerte la de ellos. Afortunado quienes pueden rozar algo más que sea una triste almohada.
0: Ajá. Mire, tengo ese, por un lado, le voy a dar dos opciones.
1: Sí.
0: Me voy con ese. O me voy, mire.
1: A ver, che. Estás inspirado, dice.
0: Hoy estoy inspirado. Y si no, me voy con este otro, noventero. Seguro que es el que va a elegir usted. Que dice así.
1: Please don't go. Este me gustó más.
0: Este es No Mercy. Please don't go.
1: Tiene como esa impronta medio gueta, ¿viste?
0: Sí.
1: Por favor, no te vayas, dice el chabón ahí desesperado. Please don't go. No te vayas. Imagino que el tema se llama Please don't go.
0: Please don't go.
1: Please don't go. Sí, por favor, no te vayas. Bueno. Oyente, por favor, no te vayas. Hacemos un corte, una quebrada y ya venimos para el último bloque.
0: ¿Cuál elige? Please and go.
1: Please and go, sí.
0: Listo.
1: Che, hacemos un corte, una quebrada y ya volvemos para el último bloque. ¿Te parece?
0: Dale.
1: Listo.

0: te vayas. Quédate enganchado, aferrado y escuchando Neonet Music. Tanda comercial y venimos.
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14: Bien, volvimos.
15: Señores y señores, ya llegamos al último bloque, ya prácticamente para ir yéndonos. Esta edición de día lunes y inauguración del mes de agosto. Cruzamos los dedos para que sea un mes que venga cargado de cosas buenas, ¿eh?
14: Sí, sí, la verdad que sí.
15: Un mes en blanco para llenarlo con las cosas que nos gusta hacer. Con las cosas que nos gusta hacer. Y para disfrutarlo en la medida de lo posible. Suena tecno.
14: Suena tecno esto.
15: Suena tecno esto. Levantándonos. Dale, dormilón, levántate.
14: Dale, arriba.
15: Arriba, arriba, arriba los corazones, che. Bueno, agradecimiento total para cada uno de nuestros queridos oyentes y de nuestros queridos auspiciantes también. Y toda la gente, toda la patrulla que se suma y se multiplica como una célula infrasónica que crece día a día. 5 años de Arranca la Ronca por www.neonemusic.com.ar, que te ofrece una programación completa y de todo para todos los gustos, señoras y señores.
14: Bien, estaba viendo de las redes ahí. Algunos siguen con la consigna. La rutina dice escucharlo cantar ahí. No sean hijos de su buena madre, loco.
15: Querido, ¿me están ahí?
14: No lo hagan. Ya hicieron cantar a Guido, muchachos.
15: Ya pusiste a cantar a la niña. Sí, bien. No puede faltar. Un programa de Arranca la Ronca sin que yo cante, no se puede.
14: Es verdad. No sería el programa. Bien, no tengo nada para el momento, así que.
15: Nada más. Bueno, ya ir despidiéndonos, agradecer a toda la gente que nos elige, que nos permite hacerle compañía, transitar los días, hacer este programa de culto, ¿eh? En algún momento con ellos dijimos, tenemos ganas de que esto se convierta en un programa de culto. Y parece que lo teníamos tan claro con el Nenchito que pasó. Efectivamente se volvió un programa, no sé si de culto, pero particular, diferente. Con un formato único, como dice él siempre que hace la introducción. Así que nada, ya ir despidiéndome en cara malenta.
14: Cara malenta.
15: Amame cara malenta. Así estamos, querido. Así estamos, país. Bien. ¿Usted quiere mandar algún saludo?
14: No, por el momento.
15: Bueno, yo mando saludos para la gente que nos está escuchando. Para los que se llevan a su laburo, para los que recién arrancan, hay algunos que están de franco tal vez, que arrancaron todavía, no. Algunos dormilones todavía no se han levantado. Muchos terminan el programa y se despiertan.
14: Bien, los que se despiertan temprano porque ya tienen el relojito biológico, claro, aunque se acuesten tarde.
15: Exacto. No se olvide que al que madruga, en teoría,
14: Dios lo ayuda.
15: Bueno, dicho esto, Lorenzo, bueno, es el momento de partir.
14: Bueno.
15: Así que nada, esa cosa inmensa que está ahí arriba, la supraconciencia, los ilumine y les devuelve el doble de lo que nos desean. Y yo, por mi parte, será hasta el miércoles, si Dios quiere, y les digo.
14: Espera, que le apague.
15: Y les digo. Y les digo. ¡Chao, che!

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1: El gerente de comercialización y marketing de la AFA, Leandro Peterson, no se presentó a declarar en la Corte Federal de Miami, Estados Unidos, porque su defensa negocia un posible acuerdo de inmunidad con los fiscales federales. El empleado de la entidad deportiva es uno de los testigos claves en la causa que involucra al presidente de la AFA, Claudio Chiquitapia, y al tesorero Pablo Tobillino, y su identidad se había mantenido reservada hasta estos días. La Fiscalía Federal del Distrito Sur de Florida y el Departamento de Justicia investigan el manejo de más de 300 millones de dólares provenientes de contratos internacionales, sponsors y partidos amistosos de la selección argentina. Asimismo, el empresario teatral Javier Faroni y Diego Lucero, socio original de la empresa Central Park Drink, también habían sido mencionados en los requerimientos de la documentación del tribunal, pero no tenían obligación de presentarse a declarar.
0: Internacionales.
1: Tras el despliegue inmediato de efectivos del ejército para contener el desborde fronterizo en el norte de África, Pedro Sánchez, presidente de España, calificó la masiva e irregular entrada de ciudadanos marroquíes como una abierta vulneración a la soberanía nacional del país. El mandatario ibérico se trasladó de urgencia al territorio fronterizo para coordinar en el terreno los comités de crisis, luego de que las estimaciones oficiales calcularan en cerca de 40.000 las personas que lograron transponer las vallas divisorias. Durante una conferencia de prensa brindada a los medios, Sánchez expresó de manera contundente el respaldo total de su gestión hacia las autoridades y la población civil de la región.
2: Definir lo que ha sucedido en el día de ayer como un ataque, una violación de la integridad territorial de España. Ceuta es una ciudad española y lo sucedido en el día de ayer merece todo nuestro reproche, toda nuestra condena en el nivel más enérgico posible, de rechazo, de condena y de consideración de deplorable la violación y el ataque a la integridad territorial de una ciudad española como es la ciudad de Ceuta.
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1: La bailarina Mora Godoy reveló que durante la clase de tango que le dio a la titular del FMI, Cristalina Georgieva, pudo también hablar con ella y le mencionó la tristeza general que hay en el país en referencia a la situación social y económica. Una que ha vivido tantas cosas en la Argentina, me parece que hay cosas que están pasando de pérdida de pequeños y grandes gustos y de la tristeza general que hay en el país. Ella lo escuchó y lo que puedo decir es que fue muy receptiva en escucharlo, sostuvo Godoy sobre la charla que mantuvo con Georgieva en el marco de la visita de la ejecutiva búlgara a la Argentina. La bailarina comentó: nos quedamos mucho tiempo hablando de este tema, no fue cortito, yo le conté que me hice muy desde abajo, de mi papá de familia obrera. Ella también me contó que se hizo muy de abajo, que a la mujer todo le cuesta el triple llegar a lugares importantes que siempre ocuparon los hombres, como le pasó a ella en el FMI. Las dos nos hicimos de abajo. Por último, Godoy opinó que el país debió haber explorado otro tipo de salida que no sea un crédito del FMI, como al que se recurrió durante la gestión de Mauricio Macri al hacer referencia a todos los recursos que tira la Argentina como presuntas alternativas, aunque aclaró que esto no formó parte de su intercambio con la titular del organismo internacional.
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1: El gobierno de España desplegó unidades militares en el enclave norafricano de Ceuta para apoyar a la Guardia Civil tras la entrada masiva de migrantes por mar desde Marruecos, hecho que desbordó a las fuerzas de seguridad locales. El presidente del gobierno, Pedro Sánchez, viajará a la ciudad para evaluar la situación. Las Fuerzas Armadas reforzarán a la Guardia Civil en sus funciones y en cualquier tarea adicional que sea necesaria para garantizar la seguridad en Ceuta. El personal militar operará bajo la coordinación del Comando de Operaciones de las Fuerzas Armadas. Miles de migrantes ingresaron a Ceuta. La mayoría nadó en la zona fronteriza de Tarajal, que separa el enclave español del territorio marroquí. Estas llegadas han ejercido una gran presión sobre los centros de acogida y los servicios de seguridad locales.
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2: Gualeguaychú, 2 detenidos tras recuperar una bicicleta robada. La policía de Gualeguaychú realizó un operativo que permitió recuperar una bicicleta denunciada como robada y detener a 2 personas vinculadas al hecho. Durante los procedimientos se llevaron adelante allanamientos en los que se secuestró el rodado y otros elementos de interés para la causa. Uno de los sospechosos quedó a disposición de la justicia. La investigación continúa para establecer la participación de todos los involucrados y avanzar con las medidas judiciales correspondientes.
1: Nacionales.
2: Fatal choque en ruta 14, 2 muertos y 2 heridos graves en Corrientes. Un grave accidente en la ruta nacional 14 en Corrientes dejó como saldo 2 personas fallecidas y otros 2 con heridas de consideración. El choque involucró a una camioneta y otro vehículo, provocando un fuerte impacto. Los heridos fueron asistidos y trasladados para recibir atención médica. La justicia inició una investigación para determinar la mecánica del accidente y establecer las causas de la tragedia, mientras personal especializado realizó las pericias en el lugar.
1: Internacionales.
2: Detuvieron en España a un entrerriano acusado de homicidio en Málaga. Un ciudadano entrerriano fue detenido en España acusado de estar involucrado en un homicidio ocurrido en Málaga. El seguimiento fue realizado por autoridades españolas tras recibir una alerta sobre un hecho de violencia que conmocionó a la ciudad. Según la investigación, el acusado habría mantenido una discusión con la víctima antes del episodio fatal. El detenido quedó a disposición de la justicia mientras se recopilan pruebas y testimonios para esclarecer las circunstancias del crimen.
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1: El jefe de gabinete, Diego Santilli, pidió la renuncia de la vicepresidenta Victoria Villarroel luego de sus declaraciones sobre el presidente Javier Milei. Si hay una persona que no está de acuerdo, que dé un paso al costado, que arme su proyecto y que compita, expresó Santilli en declaraciones radiales.
2: Parece una barbaridad. Me parece un disparate, me parece una falta de sentido común y sobre todo un presidente que agarra un país devastado, con una Argentina con una inflación de 1.146, una Argentina que tenía 57% de inflación y ahora está en el 29%, que tenía 68% de indigencia en los niños y ahora está en el 42%, una Argentina que tenía 20% de indigente y me parece una falta de respeto, unos agravios, la verdad, impropios de una persona que acompañó a un presidente en la fórmula. Me parece una barbaridad. Estoy en total desacuerdo y yo no puedo entender por qué hace lo que hace. ¿Por qué hace lo que hace en un gobierno? En vez de apoyar a un gobierno, en vez de ayudar a sacar el país adelante, siempre poniendo un palo a la rueda. Dispara. Bueno, ya intentaron otros y el presidente ha demostrado lo que ha hecho en este país. Ahora, si hay alguien que no está de acuerdo, pues si hay una persona que no está de acuerdo, pero que dé un paso al costado, entonces. ¿Cuál es la razón de estar en un lugar donde vos crees que no tenés que estar? Y que dé un paso al costado, si cree que es así. Que dé un paso al costado, que arme su proyecto y que compita. Pero es que no se puede creer, eso a mí me parece una falta de respeto. O sea, yo no quiero sacar el contexto y no entrar en lo, pero lo que me parece es una barbaridad.
0: Internacionales.
1: La llamada Junta de Paz alcanzó un acuerdo para el desarme completo de Hamás y de todos los demás grupos armados en la Franja de Gaza, afirmó el presidente de Estados Unidos, Donald Trump, en redes sociales. Este histórico acuerdo constituye un paso crucial para que Gaza quede finalmente bajo el gobierno de una nueva administración palestina que trabajará estrechamente con la Junta de Paz para ayudar al pueblo palestino, escribió Trump en su red Truth Social. El mandatario estadounidense añadió, al mismo tiempo, Israel tendrá la seguridad que merece, con Gaza dejando de ser utilizada como una base para ataques terroristas.
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2: El jurista Fabián Salvioli dijo que un fallo del Comité de Derechos Humanos de las Naciones Unidas es vinculante para la justicia argentina, aunque aclaró que ese órgano internacional no va a resolver si la expresidenta Cristina Kirchner es culpable o inocente. El jurista, que fue presidente del Comité Dependiente de la ONU en 2018, lo expresó en declaraciones.
3: Desde el punto de vista de cómo funciona el comité, lo más importante, primero para aclarar, es que el comité no es una instancia que decide la culpabilidad o la inocencia de nadie, sino que resuelve si el Estado ha violado derechos contemplados en un pacto, que es el Pacto de Derechos Civiles y Políticos, que tiene jerarquía constitucional en nuestro país. Es viable desde el punto de vista de que se argumentan violaciones al pacto y el comité puede decidir que las hubo o puede decidir que no las hubo. Bien puede decidir tomar medidas cautelares que se han pedido, o puede decir de que no corresponden las medidas cautelares.
1: Deportes.
2: La Unión de Asociaciones Europeas de Fútbol volvió a pronunciarse en contra de la iniciativa de la Federación Internacional del Fútbol Asociado de integrar inversionistas privados en la Copa del Mundo. La entidad del continente europeo lo expresó a través de un comunicado oficial y amenazó que mientras el proyecto siga en pie, en común acuerdo con las 55 federaciones que la integran, dejará de participar en toda la competencia organizada por la FIFA. En el mensaje expresa el rechazo de forma unánime e inequívoca a la propuesta de transferir la propiedad de la Copa Mundial y otras competiciones realizadas por la casa madre del fútbol a inversores privados.
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1: Concordia. Hallaron una granada de gas lacrimógeno en una vivienda. En la ciudad de Concordia, la policía encontró una granada de gas lacrimógeno dentro de una vivienda, lo que generó la intervención de personal especializado para retirar el artefacto y garantizar la seguridad en la zona. El hallazgo se produjo durante un procedimiento policial y se activó el protocolo correspondiente. Los especialistas aseguraron el dispositivo y evitaron riesgos para los habitantes y vecinos. La investigación continúa para determinar el origen del artefacto y cómo llegó al lugar.
0: Nacionales.
1: Misiones. Una mujer murió atropellada por un automóvil. Una mujer falleció en Misiones tras ser atropellada por un automóvil. El accidente generó un importante operativo de emergencia y la intervención de personal policial. El hecho ocurrió mientras la víctima se encontraba en la zona de circulación vehicular y por causas que se investigan fue embestida por un vehículo. Los equipos médicos acudieron al lugar, pero no pudieron evitar el desenlace fatal. La justicia inició las actuaciones correspondientes para establecer responsabilidades del conductor.
0: Internacionales.
1: Grecia. Murieron dos pilotos tras choque de helicópteros. Dos pilotos murieron en Grecia luego de que dos helicópteros que combatían incendios forestales chocaron en pleno vuelo en la región de Ática, cerca de Porto Germeno. Tras la colisión, una de las aeronaves cayó a tierra y fallecieron dos integrantes de la tripulación, mientras que los ocupantes del otro helicóptero fueron asistidos por equipos de emergencia. El accidente ocurrió en medio de un complejo operativo contra incendios con fuertes vientos y condiciones adversas. Las autoridades iniciaron pericias para determinar las causas del siniestro.
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3: La senadora nacional Patricia Bullrich señaló este viernes que es difícil que alguien se niegue a esta ley al hablar del proyecto de reforma de la Carta Orgánica del Banco Central presentado por el presidente Javier Milei, y dijo que el único objetivo es cuidar el peso y el bolsillo.
4: Bueno, en primer lugar, los objetivos que ayer planteó el presidente en una cadena nacional para todos los argentinos tiene que ver con un elemento fundamental, que es que dejar de tener un banco central que sirva para cualquier cosa, que emita dinero, que le preste dinero al tesoro, que financie bonos que después terminan en una bola de nieve. Entonces, hay un solo objetivo. El único objetivo es cuidar el valor de la moneda, es decir, cuidar el valor de cada peso que cada argentino tiene para su comercio, su familia, o lo que lo use. Este poner un solo objetivo en el Banco Central es muy importante, porque la inflación que ha tenido la Argentina a lo largo de la historia lo que hizo fue destruir el valor del peso.
2: Deportes.
3: El Tribunal de Disciplina de la AFA sancionó con 3 fechas de suspensión a Enzo Pérez por su reacción durante la derrota de Deportivo Maipú por 1-0 ante Gimnasia y Tiro, disputada en Salta por la fecha 22 de la Primera Nacional. El organismo aplicó el artículo 12.3 del Código Disciplinario, utilizado para castigar conductas consideradas inmorales, responsables o contrarias a la disciplina que no se encuentren contempladas específicamente en otros apartados del reglamento. Asimismo, Matías Viguet, compañero de Pérez y también expulsado durante el encuentro, recibió la misma sanción de los 3 partidos.
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2: La justicia electoral suspendió los aportes públicos a 20 espacios políticos por no presentar los balances del año 2025, entre los que se encuentran aquellos liderados por Sergio Massa, Elisa Carrió, Margarita Stolbizer y Guillermo Moreno. En declaraciones, Stolbizer confirmó la noticia y aseguró que en su espacio, el GEN, cambiaron el contador y por ese motivo se demoró la presentación del balance. La medida fue tomada por la jueza María Servini, quien también le exigió a otras agrupaciones que presenten la documentación en los próximos 15 días hábiles, que es el periodo enmarcado dentro de la ley de financiamiento de los partidos políticos.
1: Deportes.
2: El delantero haitiano Steven Kiki Ramos marcó en su debut con la selección argentina sub-17 y le dio el empate 1-1 frente a Ecuador en el segundo amistoso internacional entre ambos seleccionados, disputado a puertas cerradas en el estadio de Atlanta. El encuentro formó parte de la preparación del equipo dirigido por Diego Placente para el Mundial sub-17 de Qatar, que se desarrollará entre el 19 de noviembre y el 13 de diciembre. El delantero de las divisiones inferiores de Vélez tuvo un estreno soñado con la camiseta albiceleste al convertir el único tanto argentino luego de que Ecuador se marchara al descanso en ventaja.
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3: Diamante, motociclista escapó tras un choque y abandonó a su acompañante. Un accidente de tránsito en Diamante terminó con un motociclista huyendo del lugar y dejando a su acompañante lesionado. El hecho generó la intervención policial y de los servicios de emergencia. Según las primeras informaciones, la moto protagonizó una colisión por causas que se investigan. Tras el impacto, el conductor se retiró sin brindar asistencia, mientras el acompañante debió recibir atención médica. La policía trabaja para identificar al motociclista y esclarecer las responsabilidades del siniestro.
2: Departamentales.
3: Valle María, motociclista sufrió graves lesiones tras un choque. En la localidad de Valle María, un motociclista resultó con heridas de gravedad luego de protagonizar un accidente vial. El siniestro demandó la intervención de personal policial y equipos de emergencia que acudieron rápidamente al lugar. Por causas que aún se investigan, el rodado colisionó y el conductor sufrió lesiones de consideración. Tras ser asistido, fue trasladado a un centro médico para recibir atención especializada. Las autoridades realizan pericias para determinar cómo ocurrió el choque.
2: Provinciales.
3: Paraná. Murió una joven tras un choque en Circunvalación. Un grave accidente de tránsito en la Circunvalación de Paraná dejó como saldo la muerte de una joven. La colisión involucró a varios vehículos y debido a la violencia del impacto, la víctima sufrió heridas de extrema gravedad que derivaron en su fallecimiento. Personal policial y sanitario trabajó en el lugar mientras la justicia inició una investigación para determinar la mecánica del accidente. Las pericias viales serán clave para establecer las responsabilidades del hecho.
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1: El presidente Javier Milei confirmó que ya tiene definido a su compañero de fórmula para disputar la reelección en los próximos comicios, aunque optó por mantener en reserva la identidad de su elegido. El jefe de Estado sorprendió al ratificar las definiciones políticas del oficialismo de cara al calendario electoral, al tiempo que volvió a fundamentar la necesidad de eliminar las elecciones PASO debido al gasto público que representan para el Estado. Tengo definido mi compañero de fórmula para el año que viene, pero prefiero reservarme el nombre por el momento, reveló el mandatario respecto al sistema de internas. Agregó, desde incluso antes de ser presidente, estoy en contra de las PASO, no cumplen ninguna función real más que gastar la plata del contribuyente en internas privadas a los partidos que deberían resolver puertas adentro, y como si esto fuera poco, le cuestan al pagador de impuestos 250 millones de dólares al año. Nuestra vocación es eliminarlas y esperamos que el Congreso acompañe.
0: Deportes.
1: Independiente volverá a jugar este lunes desde las 7 de la tarde cuando visite a Vélez por la tercera fecha del torneo Clausura 2026. Se podrá ver por ESPN Premium. El equipo dirigido por Gustavo Quinteros llega al compromiso con dos victorias consecutivas y buscará prolongar su buen comienzo de campeonato. El Rojo derrotó 2-0 a Estudiantes en La Plata en su debut y luego superó 1-0 a Newell's en Avellaneda, resultados que le permitieron ubicarse en lo más alto de su grupo. Vélez también atraviesa un inicio perfecto, ya que el conjunto dirigido por Barros Echeloto venció 1-0 a Instituto en el debut y después se impuso por 3-1 ante Talleres de Córdoba. Ahora Vélez intentará conseguir un tercer triunfo consecutivo ante sus hinchas y mantenerse en la cima de la zona A.
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2: Los incendios forestales que afectaron a distintos puntos de la provincia de Córdoba dejaron un panorama favorable el fin de semana, luego de que las brigadas lograran contener el avance del fuego en las cortaderas y mantener bajo control el sector de El Volcán. La Secretaría de Gestión de Riesgo confirmó la evolución de los operativos tras una jornada de trabajo continuo. La zona de las cortaderas, dentro de la jurisdicción de los bomberos voluntarios de San Pacho, las tareas estuvieron a cargo de bomberos, efectivos del ETAC, personal del Plan Provincial de Manejo del Fuego y medios aéreos provinciales. Luego de contener el avance de las llamas, parte de los brigadistas comenzó a retirarse, aunque otro grupo permaneció en el lugar para reforzar los perímetros y evitar posibles reactivaciones.
1: Internacionales.
2: España comenzó la instalación de una barrera flotante de 500 metros frente a la playa de Tarajal, en Ceuta, con el objetivo de reforzar el control fronterizo con Marruecos tras la inédita ola migratoria que dejó al menos 67 personas fallecidas. La estructura, compuesta por una barrera neumática y una línea de boyas ancladas, busca impedir nuevos cruces por vía marítima luego de que unas 50.000 personas ingresaran al enclave español desde el jueves. Según informó el gobierno español, la barrera sobresaldrá entre 30 y 70 centímetros sobre el agua y se extenderán hasta un metro por debajo de la superficie. Además, contará con un canal que permitirá la circulación de embarcaciones de la Guardia Civil para reforzar la vigilancia en uno de los principales puntos de ingreso irregular. En paralelo, la crisis escaló al plano político europeo. Un total de 22 países de la Unión Europea solicitaron la convocatoria urgente de una reunión de ministros del Interior para coordinar una respuesta común y analizar nuevas medidas para reforzar la frontera exterior del bloque.
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1: Strobel. Detuvieron a un joven por amenazas. En la localidad de Strobel, un joven fue detenido tras un procedimiento policial iniciado por una denuncia de amenazas. El operativo se realizó luego de una alerta que daba cuenta de una situación conflictiva. Los efectivos intervinieron para controlar el episodio y evitar que pasara a mayores. El sospechoso quedó vinculado a la causa judicial correspondiente mientras continúan las investigaciones para determinar las circunstancias del hecho y establecer responsabilidades.
0: Departamentales.
1: General Ramírez, un detenido por violar una restricción judicial. Un hombre fue detenido en General Ramírez por incumplir una medida restrictiva impuesta por la justicia. El procedimiento fue llevado adelante por personal policial durante tareas de prevención en la ciudad. Los efectivos constataron que el individuo violaba una orden judicial vigente y procedieron a su aprehensión. El detenido quedó a disposición de las autoridades judiciales mientras avanza la causa por desobediencia. La policía continúa con operativos preventivos en distintos sectores de la localidad.
0: Provinciales.
1: Tragedia en Ruta 39. Murió un joven tras un choque. Un joven perdió la vida tras un grave accidente de tránsito en la Ruta Provincial 39. El siniestro generó un importante operativo de emergencia con participación de personal policial y equipos de asistencia. Por causas que se investigan, se produjo una colisión con consecuencias fatales. Los equipos de emergencia trabajaron en el lugar, pero no pudieron evitar el desenlace. La justicia inició las pericias correspondientes para reconstruir la mecánica del accidente y establecer responsabilidades.
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0: hacerlo decide que allí
1: existe algo. Algo que de una manera u otra aceptamos.
0: Aceptamos. Es así
1: como se genera nuestra propia realidad. Y en ella, quizás percibimos las cosas de otro modo.
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1: 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Cada uno
0: tiene y vive su propio mundo. Y en él observa las mismas imágenes.
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0: Pero traduce
1: un mensaje distinto.
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0: Que nadie parece saber cuál es.
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1: El gobierno nacional apuesta una mejora de recaudación impositiva en julio a partir del postergado pago del impuesto a las ganancias para personas humanas. En junio los ingresos fiscales fueron de unos 20 billones de pesos, lo que representó una baja del 8% real. El Ministerio de Economía adjudicó esta contracción a la postergación del pago del impuesto a las ganancias para personas humanas, que finalmente operó el 27 de julio. Esta postergación había estado vinculada con la discusión por el proyecto de inocencia fiscal. Los datos de recaudación de julio serán comunicados este lunes por la tarde por ARCA. La confianza en un resultado positivo está fundada en los ingresos que se computan día a día. Informes privados señalan que habrá una mejora impulsada por ganancias, aunque aún el UVA corre débil.
0: Internacionales.
1: Los precios internacionales del petróleo se desploman hasta casi un 7% este lunes y los mercados energéticos se recuperan ante el freno de los ataques en la guerra de Medio Oriente por nuevas negociaciones entre Estados Unidos e Irán. El Brent, referencia para Europa, cae durante la jornada del lunes un 6,91%, cotizando en torno a $83.89 por barril, mientras que el crudo West Texas, de referencia en Estados Unidos, cede un 5,60%. Y ronda los $79.85 por barril. Ambos índices de referencia habían vuelto a la zona de los $100 por el cese en el acuerdo de paz, pero en las últimas horas retomaron la tendencia bajista ante el entorno al diálogo anunciado por el presidente estadounidense Donald Trump.
0: Hasta aquí la información. 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
2: El gobierno nacional apuesta una mejora de recaudación impositiva en julio a partir del postergado pago del impuesto a las ganancias para personas humanas. En junio los ingresos fiscales fueron de unos 20 billones de pesos, lo que representó una baja del 8% real. El Ministerio de Economía adjudicó esta contracción a la postergación del pago del impuesto a las ganancias para personas humanas, que finalmente operó el 27 de julio. Esta postergación había estado vinculada con la discusión por el proyecto de inocencia fiscal. Los datos de recaudación de julio serán comunicados este lunes por la tarde por ARCA. La confianza en un resultado positivo está fundada en los ingresos que se computan día a día. Informes privados señalan que habrá una mejora impulsada por ganancias, aunque aún el UVA corre débil.
0: Internacionales.
2: Los precios internacionales del petróleo se desploman hasta casi un 7% este lunes y los mercados energéticos se recuperan ante el freno de los ataques en la guerra de Medio Oriente por nuevas negociaciones entre Estados Unidos e Irán. El Brent, referencia para Europa, cae durante la jornada del lunes un 6,91%, cotizando en torno a $83.89 por barril, mientras que el crudo West Texas, de referencia en Estados Unidos, cede un 5,69%. Y ronda los $79.85 por barril. Ambos índices de referencia habían vuelto a la zona de los $100 por el cese en el acuerdo de paz, pero en las últimas horas retomaron la tendencia bajista ante el entorno al diálogo anunciado por el presidente estadounidense Donald Trump.
0: Hasta aquí la información.
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1: Diamante, recuperaron una guitarra robada y avanza la investigación. La policía de Diamante logró recuperar una guitarra denunciada como robada y continúa con las diligencias para esclarecer el hecho. El instrumento fue localizado tras tareas investigativas y permitió avanzar en la causa judicial. Desde la fuerza destacaron que el procedimiento forma parte de las acciones destinadas a devolver bienes recuperados a sus propietarios y reunir pruebas para establecer la participación de posibles responsables.
0: Provinciales.
1: Viale, una conductora volcó tras chocar contra una tapa de cloaca. En la ciudad de Viale, una mujer perdió el control de su vehículo tras impactar contra una tapa de cloaca ubicada en la calzada. El automóvil terminó volcando y la conductora fue asistida rápidamente por equipos de emergencia. Personal policial intervino en el lugar y se realizaron las actuaciones correspondientes para determinar las circunstancias del siniestro y analizar las condiciones de la vía donde ocurrió el accidente.
0: Nacionales.
1: Mar del Plata. Una joven fue asesinada tras una falsa entrevista laboral. Una joven de 25 años fue encontrada asesinada en Mar del Plata luego de haber salido de su casa para asistir a una supuesta entrevista laboral. La propuesta resultó ser falsa y el caso es investigado como un homicidio. Tras no regresar a su hogar, familiares iniciaron la búsqueda y finalmente se halló su cuerpo en una zona de la ciudad. La justicia trabaja para reconstruir las últimas horas de la víctima, identificar a los responsables y esclarecer el crimen.
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1: Los incendios forestales que afectaron a distintos puntos de la provincia de Córdoba dejaron un panorama favorable el fin de semana, luego de que las brigadas lograran contener el avance del fuego en las cortaderas y mantener bajo control el sector de El Volcán. La Secretaría de Gestión de Riesgo confirmó la evolución de los operativos tras una jornada de trabajo continuo. La zona de las cortaderas, dentro de la jurisdicción de los bomberos voluntarios de San Pacho, las tareas estuvieron a cargo de bomberos, efectivos del ETAC, personal del Plan Provincial de Manejo del Fuego y medios aéreos provinciales. Luego de contener el avance de las llamas, parte de los brigadistas comenzó a retirarse, aunque otro grupo permaneció en el lugar para reforzar los perímetros y evitar posibles reactivaciones.
0: Internacionales.
1: España comenzó la instalación de una barrera flotante de 500 metros frente a la playa de Tarajal, en Ceuta, con el objetivo de reforzar el control fronterizo con Marruecos tras la inédita ola migratoria que dejó al menos 67 personas fallecidas. La estructura, compuesta por una barrera neumática y una línea de boyas ancladas, busca impedir nuevos cruces por vía marítima luego de que unas 50.000 personas ingresaran al enclave español desde el jueves. Según informó el gobierno español, la barrera sobresaldrá entre 30 y 70 centímetros sobre el agua y se extenderán hasta un metro por debajo de la superficie. Además, contará con un canal que permitirá la circulación de embarcaciones de la Guardia Civil para reforzar la vigilancia en uno de los principales puntos de ingreso irregular. En paralelo, la crisis escaló al plano político europeo. Un total de 22 países de la Unión Europea solicitaron la convocatoria urgente de una reunión de ministros del Interior para coordinar una respuesta común y analizar nuevas medidas para reforzar la frontera exterior del bloque.
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2: El presidente Javier Milei confirmó que ya tiene definido a su compañero de fórmula para disputar la reelección en los próximos comicios, aunque optó por mantener en reserva la identidad de su elegido. El jefe de Estado sorprendió al ratificar las definiciones políticas del oficialismo de cara al calendario electoral, al tiempo que volvió a fundamentar la necesidad de eliminar las elecciones PASO debido al gasto público que representan para el Estado. Tengo definido mi compañero de fórmula para el año que viene, pero prefiero reservarme el nombre por el momento, reveló el mandatario respecto al sistema de internas. Agregó, desde incluso antes de ser presidente, estoy en contra de las PASO, no cumplen ninguna función real más que gastar la plata del contribuyente en internas privadas a los partidos que deberían resolver puertas adentro, y como si esto fuera poco, le cuestan al pagador de impuestos 250 millones de dólares al año. Nuestra vocación es eliminarlas y esperamos que el Congreso acompañe.
1: Deportes.
2: Independiente volverá a jugar este lunes desde las 7 de la tarde cuando visite a Vélez por la tercera fecha del torneo Clausura 2026. Se podrá ver por ESPN Premium. El equipo dirigido por Gustavo Quinteros llega al compromiso con dos victorias consecutivas y buscará prolongar su buen comienzo de campeonato. El Rojo derrotó 2-0 a Estudiantes en La Plata en su debut y luego superó 1-0 a Newell's en Avellaneda, resultados que le permitieron ubicarse en lo más alto de su grupo. Vélez también atraviesa un inicio perfecto, ya que el conjunto dirigido por Barros Echeloto venció 1-0 a Instituto en el debut y después se impuso por 3-1 ante Talleres de Córdoba. Ahora Vélez intentará conseguir un tercer triunfo consecutivo ante sus hinchas y mantenerse en la cima de la zona A.
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2: Mi amigo está triste y le escribió una cumbia a la ex. Y dice así...

0: 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Provinciales.
1: Gualeguaychú, dos detenidos tras recuperar una bicicleta robada. La policía de Gualeguaychú realizó un operativo que permitió recuperar una bicicleta denunciada como robada y detener a dos personas vinculadas al hecho. Durante los procedimientos se llevaron adelante allanamientos en los que se secuestró el rodado y otros elementos de interés para la causa. Uno de los sospechosos quedó a disposición de la justicia. La investigación continúa para establecer la participación de todos los involucrados y avanzar con las medidas judiciales correspondientes.
0: Nacionales.
1: Fatal choque en Ruta 14, dos muertos y dos heridos graves en Corrientes. Un grave accidente en la Ruta Nacional 14 en Corrientes dejó como saldo dos personas fallecidas y otros dos con heridas de consideración. El choque involucró a una camioneta y otro vehículo, provocando un fuerte impacto. Los heridos fueron asistidos y trasladados para recibir atención médica. La justicia inició una investigación para determinar la mecánica del accidente y establecer las causas de la tragedia, mientras personal especializado realizó las pericias en el lugar.
0: Internacionales.
1: Detuvieron en España a un entrerriano acusado de homicidio en Málaga. Un ciudadano entrerriano fue detenido en España acusado de estar involucrado en un homicidio ocurrido en Málaga. El seguimiento fue realizado por autoridades españolas tras recibir una alerta sobre un hecho de violencia que conmocionó a la ciudad. Según la investigación, el acusado habría mantenido una discusión con la víctima antes del episodio fatal. El detenido quedó a disposición de la justicia mientras se recopilan pruebas y testimonios para esclarecer las circunstancias del crimen.
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1: Un fuerte viento blanco y precipitaciones intensas obligaron a evacuar a más de 200 visitantes en el sector del Puente del Inca en medio del temporal extremo de nieve que vive la provincia de Mendoza desde hace dos semanas. A través de un operativo especial preventivo, las fuerzas de seguridad trasladaron rápidamente a los turistas hacia la localidad de Penitentes para ponerlos a salvo, una zona donde las inmediaciones del centro de esquí Penitentes Park registraron un movimiento superior al habitual, mientras miles de personas disfrutaban de una jornada en contacto con la nieve. A raíz de las severas condiciones climáticas en la cordillera, se decidió activar el protocolo de emergencia en horas de la tarde del fin de semana para evitar que sucedieran situaciones similares a las ocurridas días atrás en la montaña catamarqueña, donde se rescató a unos 200 turistas en el camino al balcón del Piscis.
0: Internacionales.
1: La ciudad de Yangsan, ubicada en el sudeste de Corea del Sur, rompió el récord de temperatura máxima registrado en la historia del país asiático al alcanzar los 42 grados Celsius en el marco de una severa ola de calor que obligó a las autoridades a activar alertas meteorológicas en gran parte del territorio. Este pico extremo se alcanzó tras 5 días consecutivos con registros superiores a los 40 grados, afectando a una población de 51 millones de habitantes en un verano sofocante donde múltiples localidades superan de manera constante los 30 grados. Frente a esta situación inédita en los registros oficiales que se conservan desde 1904, el Servicio Meteorológico Surcoreano instó de manera tajante a la población a suspender inmediatamente toda actividad al aire libre debido a los severos riesgos para la salud que representan estas temperaturas.
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12: Despacio. Despacio.
13: Despacio.
12: La gente inmóvil. Congelados.
13: Congelados.
12: No caminan.
13: No corren.
12: Ni se mueven.
13: Ni se mueven.
12: Sus ojos miran.
13: Miran.
12: Miran. 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
12: Quietos. 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
2: El paso fronterizo Cristo Redentor continúa cerrado y la Confederación de Dueños de Camiones de Chile emitió un comunicado para advertir la compleja situación que atraviesan los trabajadores que desde hace 20 días se encuentran varados. Este lunes 3 de agosto, desde el gobierno de Mendoza informaron que continuará cerrado hasta nuevo aviso el paso fronterizo Cristo Redentor por las malas condiciones climáticas que azotan la zona desde hace días y que provocó la imagen viral de miles de camiones frenados a la vera de la ruta. Frente a este desolador panorama, la CNDC emitió un informe actualizado del panorama actual y en el escrito expusieron la compleja situación que viven los camioneros debido a las nevadas y la acumulación de nieve con metros de altura que generó la interrupción de los viajes. El complejo fronterizo integrado Cristo Redentor, Los Libertadores, permanece totalmente cerrado y cumple 18 días sin tránsito debido a la gran acumulación de nieve en la alta cordillera, comienza el documento.
1: Deportes.
2: Eduardo Coudet publicó este lunes en su estado de WhatsApp una imagen con una frase que dio que hablar. Pocas horas después de la derrota de River ante Rosario Central, en un mensaje que fue interpretado como una respuesta al delicado momento deportivo y a las críticas recibidas por el equipo. La imagen muestra la inscripción pintada sobre una estructura de cemento y no estuvo acompañada por ninguna aclaración del entrenador. Sin embargo, el momento elegido para compartirla hizo que la publicación fuera relacionada directamente con la actualidad del conjunto de Núñez, que volvió a dejar una imagen preocupante y profundizó el malestar de sus hinchas.
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1: Concordia, hallaron una granada de gas lacrimógeno en una vivienda. En la ciudad de Concordia, la policía encontró una granada de gas lacrimógeno dentro de una vivienda, lo que generó la intervención de personal especializado para retirar el artefacto y garantizar la seguridad en la zona. El hallazgo se produjo durante un procedimiento policial y se activó el protocolo correspondiente. Los especialistas aseguraron el dispositivo y evitaron riesgos para los habitantes y vecinos. La investigación continúa para determinar el origen del artefacto y cómo llegó al lugar.
0: Nacionales.
1: Misiones, una mujer murió atropellada por un automóvil. Una mujer falleció en Misiones tras ser atropellada por un automóvil. El accidente generó un importante operativo de emergencia y la intervención de personal policial. El hecho ocurrió mientras la víctima se encontraba en la zona de circulación vehicular y por causas que se investigan fue embestida por un vehículo. Los equipos médicos acudieron al lugar, pero no pudieron evitar el desenlace fatal. La justicia inició las actuaciones correspondientes para establecer responsabilidades del conductor.
0: Internacionales.
1: Grecia, murieron dos pilotos tras choque de helicópteros. Dos pilotos murieron en Grecia luego de que dos helicópteros que combatían incendios forestales chocaron en pleno vuelo en la región de Ática, cerca de Porto Germeno. Tras la colisión, una de las aeronaves cayó a tierra y fallecieron dos integrantes de la tripulación, mientras que los ocupantes del otro helicóptero fueron asistidos por equipos de emergencia. El accidente ocurrió en medio de un complejo operativo contra incendios con fuertes vientos y condiciones adversas. Las autoridades iniciaron pericias para determinar las causas del siniestro.
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1: El ministro de Economía, Luis Caputo, expresó su confianza en el futuro político de Javier Milei y aseguró que el presidente logrará la reelección en las elecciones de 2027. El funcionario defendió el rumbo económico del gobierno, descartó cambios en la política de superávit fiscal y sostuvo que el próximo proceso electoral no deberá generar inestabilidad económica.
2: No, yo no tengo ni siquiera una mínima duda, pero esto va más allá de Milei. Obviamente Milei va a ser reelecto en el 2027, y no lo digo por sesgo, obviamente yo tengo más información que la gente, entonces yo sé lo que vamos a hacer y no coincido en nada con lo que dicen consultores y demás, y que el año que viene, año electoral, no va a pasar nada de lo que la gente cree. Pero esto tiene que durar no por 4 años, nosotros estamos pensando en los próximos 30 años, entonces en algún momento el presidente Milei va a estar los próximos 4, o los próximos 5. Después va a venir alguien. Y la tentación de los políticos va a ser esa.
0: Internacionales.
1: Los llamados ríos atmosféricos, corredores de humedad que transportan calor desde las regiones tropicales hacia la Antártida, se convirtieron en uno de los principales factores del acelerado deshielo, según un informe divulgado por la estatal Fundación de Apoyo a la Investigación del Estado de Sao Paulo. El estudio aseguró también que esas corrientes podrían contribuir a una significativa elevación del nivel de los océanos, con impactos directos sobre ciudades costeras de Brasil. Según la Agencia Financiadora de Proyectos de Innovación en Ciencia y Tecnología, el trabajo fue presentado por el profesor de la Universidad del Estado de Río de Janeiro, Heitor Evangelista da Silva, coordinador del proyecto de monitoreo de ríos atmosféricos en la Antártida. De acuerdo con el investigador, cerca del 90% de toda la humedad transportada desde los trópicos hacia las regiones polares llega por medio de esos corredores atmosféricos, cuya influencia se extiende cada vez más hacia el interior del continente antártico.
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5: El presidente Javier Milei relativizó este lunes la situación de los argentinos que no llegan a fin de mes y sostuvo que si bien persisten dificultades económicas, el escenario es mucho mejor que el que encontró al asumir su gestión. No somos Suiza, pero estamos mucho mejor. Hoy hay gente que no llega a fin de mes, pero es mucho menos que lo que había cuando iniciamos y había un país al borde del colapso.
6: No estoy diciendo que no esté mal, estoy diciendo no somos Suiza, pero estamos mucho mejor que lo que estábamos al momento de inicio. No solo por haber evitado una catástrofe, sino porque además el PBI, digamos, desde que nosotros llegamos, en los dos primeros años creció 11%. No solo eso, estamos en récord de PBI histórico, estamos en récord histórico de consumo, estamos en récord histórico de exportaciones y además las exportaciones crecen entre 5 y 6 veces más que el PBI.
4: Deportes.
5: Marcos Acuña publicó un mensaje de respaldo al plantel de River en sus historias de Instagram. Una vez consumada la derrota ante Rosario Central con el objetivo de transmitir unidad y confianza en medio del delicado momento futbolístico que atraviesa el equipo dirigido por Eduardo Coudet, en una noche en la que ninguno de los jugadores que participó del encuentro realizó declaraciones, el Huevo fue el único integrante del vestuario que se pronunció después de un nuevo resultado adverso. El lateral izquierdo compartió una imagen del escudo de River y escribió con fe y siempre positivo que de esto salimos, confío plenamente en este grupo, unidos hasta el final. Acuña no pudo estar presente frente al conjunto rosarino debido a la lesión muscular sufrida en el encuentro anterior ante Gimnasia, por la cual continúa trabajando para regresar al equipo. Su publicación apareció como un intento de llevar tranquilidad y respaldar a sus compañeros en medio del creciente malestar de los hinchas, quienes volvieron a cuestionar el rendimiento del plantel, al cuerpo técnico y a la dirigencia.
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1: El presidente Javier Milei se refirió nuevamente a la crisis migratoria que atraviesa España, marcada por los intentos masivos de ingreso a Ceuta y Melilla, y lanzó un mensaje dirigido al gobierno de Pedro Sánchez, al que responsabilizó por lo que considera el deterioro institucional y social del país. En una publicación difundida en sus redes sociales, Milei afirmó que el final del socialismo se acerca, en alusión a la gestión del mandatario español y a la forma en que su administración está enfrentando la emergencia en la frontera norteafricana. El jefe de Estado sostuvo que la situación en Ceuta es una muestra del fracaso del modelo socialista, al que acusó de generar vulnerabilidad, desorden y falta de previsión ante fenómenos migratorios de gran escala. Según Milei, la crisis no solo expone la incapacidad del gobierno español para controlar sus fronteras, sino que también refleja las consecuencias de la política que, a su juicio, debilitan la seguridad y la cohesión interna.
0: Deportes.
1: En el retorno de Lionel Messi, Inter Miami empató 2-2 con Columbus Crew como local en un partido jugado en el New Stadium por la 18ª fecha de la MLS de los Estados Unidos, cuyo comienzo se demoró por las malas condiciones climáticas. El equipo de Florida pasó a ganar con un gol del uruguayo Luis Suárez, luego empató el brasileño Casemiro en contra y sobre el final de la primera parte Noah Allen marcó para el local. Y cerca del epílogo del cotejo, al español Bryce Méndez igualó para Columbus. Con este resultado, Inter Miami alcanzó el segundo puesto de la conferencia este, por detrás de Nashville, que igualó 2-2 frente a DC United, ambos con grandes posibilidades de avanzar a los playoffs en busca del título de la MLS.
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3: El giro de fondos por la coparticipación a las provincias cortó la tendencia negativa del mes previo, aunque el balance de los primeros 7 meses del año todavía acumula una pérdida real del 1,3%. En julio, el gobierno nacional distribuyó un total de 7,25 billones de pesos a las provincias y a la Ciudad Autónoma de Buenos Aires en concepto de transferencias automáticas. Esta cifra representa un incremento del 7,5% en términos reales al comparar con el mismo mes del año pasado. Asimismo, en la comparación contra junio de 2026, los envíos marcaron un alza del 2,3%. El principal motor de este crecimiento fue la coparticipación federal de impuestos, que alcanzó los 6,63 billones de pesos, equivalente al 92% del total de los recursos distribuidos.
1: Internacionales.
3: Tras permanecer sin pronunciarse sobre la ola de migrantes marroquíes que ingresaron a Ceuta, España, el pasado jueves, el gobierno de Marruecos se expresó sobre el tema y adjudicó la crisis a una combinación de factores. En un comunicado emitido el domingo, el Ministerio del Interior marroquí indicó que la crisis migratoria en Ceuta fue consecuencia del efecto combinado de campañas de desinformación en Internet, la actuación de redes de tráfico de personas y la difusión de interpretaciones erróneas sobre condiciones judiciales y procedimientos migratorios que tuvieron el objetivo de hacer creer en la posibilidad de acceder al espacio europeo con facilidad y sin consecuencias legales. En ese sentido, el gobierno marroquí señaló que las recientes decisiones dictadas por las autoridades judiciales españolas relativas a la restricción de la posibilidad de aplicar el procedimiento de devolución inmediata a algunos migrantes irregulares interceptados en alta mar, sumadas al conjunto de factores ya mencionados, hicieron creer a la parte de la población que podría evitar la devolución inmediata.
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1: Lilia Lemoine criticó a la vicepresidente tras un nuevo cruce en redes sociales con distintos sectores del gobierno. El idioma de Villarruel es el populismo. No es diferente a Kicillof. Son exactamente lo mismo, sostuvo.
2: Victoria Villarruel es populista. Todo lo que dice es equivalente a hay que ponerle platita en el bolsillo a la gente. El idioma de Villarruel es el populismo. No es diferente a Kicillof. Son exactamente lo mismo. Salvo que ella es mujer y tiene fama de ser facha. Ahora, habla de seguridad. Ella nunca resolvió ningún problema de seguridad. Bullrich lo hizo. Ella simplemente actúa como una nena resentida porque no le dieron lo que quería. Ella quería el Ministerio de Seguridad y Defensa. Mirá si le hubiéramos dado el Ministerio de Seguridad y Defensa y después terminaba metiéndonos en todos los problemas diplomáticos en los que nos metió. Ni en broma, porque no la van a querer en ningún lado.
0: Deportes.
1: Independiente volverá a jugar este lunes desde las 7 de la tarde cuando visite a Vélez en el estadio José Amalfitani por la fecha 3 del torneo Clausura 2026. El partido será televisado por ESPN Premium y enfrentará a dos de los líderes de la zona A, ambos con puntaje ideal después de las primeras dos jornadas. El equipo dirigido por Gustavo Quinteros llega al compromiso con dos victorias consecutivas y buscará prolongar su comienzo de campeonato. El rojo derrotó 2-0 a Estudiantes en La Plata en su debut y luego superó 1-0 a Newell's en Avellaneda, resultados que le permitieron ubicarse en lo más alto de su grupo. Vélez también atraviesa un inicio perfecto, ya que el conjunto conducido por Guillermo Barros Schelotto venció 1-0 a Instituto en el debut y después se impuso por 3-1 ante Talleres en Córdoba.
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2: Los agroexportadores liquidaron en julio 2.918 millones de dólares, lo que implica una caída del 3% con relación al mismo mes del año pasado. De esta forma, en 7 meses, el ingreso de dólares por vía del sector agropecuario alcanzó a 16.297 millones de dólares, que representa una baja del 16% en la comparación interanual. Los datos fueron informados este lunes por la Cámara de la Industria Aceitera de la República Argentina y el Centro de Exportadores de Cereales. El informe indicó que la caída interanual obedece a que julio en 2025 se caracterizó por la finalización del decreto 38/2025, que fijó bajas temporales de derechos de exportación y, por lo tanto, un flujo de ventas a exportación y registro de contratos de ventas al exterior superior al promedio histórico de ese mes.
1: Internacionales.
2: El gobierno de Ceuta elevó este lunes a 88 la cifra de migrantes fallecidos durante la irrupción de más de 50.000 personas el pasado jueves a dicha ciudad mientras siguen las tensiones. En ese contexto, el accionar policial y militar se intensificó en las últimas horas con la instalación de una barrera marítima flotante de 500 metros frente a la playa de Tarajal para frenar los cruces irregulares desde Marruecos. Desde el jueves y hasta el fin de semana, las autoridades españolas contabilizaron más de 48.000 devoluciones de migrantes marroquíes y hasta el momento el gobierno de España reportó un saldo de 72 muertos. Según la estimación brindada por el presidente de Ceuta, Juan Vivas, durante una entrevista, la cifra de personas restantes es de aproximadamente 5.000.
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